0: Baby Wow, esta canción de Karol G, que bueno, está rompiendo fronteras. La escuchamos en el radio, pero en las redes sociales, y la verdad es que sí trae un ritmo que se te queda, que lo tenemos aquí en Joya 93.7. Como siempre, las novedades de la música las vas a encontrar en Joya, la radio inteligente, que aquí estamos contigo acompañándote. Y bueno, pues también estamos listos para irnos a una pausa y seguir acompañándote en Joya, la radio inteligente.
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5: Fer, vamos con la información. El Diario Oficial de la Federación publicó el Programa Institucional de Educal 2026-2030, que busca ampliar la cobertura de libros en zonas rurales. El documento señala que el 70% de las librerías del país se concentran en las zonas metropolitanas de la Ciudad de México, Guadalajara y Monterrey. El C5 de la Ciudad de México ha brindado acompañamiento en 3.391 reportes por ideación o intento de suicidio en lo que va del año. Añadió que el 36.4% de los casos se concentra en jóvenes de 21 a 30 años. Claudia Arlett Espino renunció de forma irrevocable a la Secretaría Ejecutiva del INE. En su carta dirigida a la consejera presidenta Guadalupe Tadei, explicó que deja el cargo por motivos de salud, ya que la enorme exigencia para organizar las elecciones de 2027 no le permite atender su vida personal. Y en el mundo, el ejército libanés denunció cerca de 7.700 violaciones israelíes del acuerdo marco desde su firma el 26 de junio de 2026. Hasta aquí la información. Regresamos con más.
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0: Hay un vínculo precioso que no se compara con ningún otro. Y es ese que existe entre padres e hijos. Ese que se siente en cada decisión que toman. Por supuesto que también en cada sacrificio silencioso que hacen las mamás y los papás a diario. En cada vez que se ponen los papás antes que los hijos y a veces dan todo por nosotros. Y aunque ese amor sea enorme, el vínculo también hay que cultivarlo, no hay que darlo por sentado. Porque la vida se acelera, los hijos crecen, la vida pasa, los días se llenan de cosas, y de repente se está juntos, pero sin estar de verdad presentes. Y los hijos lo notan y lo sienten, y los papás también, y eso a veces no se comunica. La ciencia nos dice algo muy poderoso. No se trata de la cantidad de tiempo que pasamos juntos, sino de la calidad de ese tiempo. El hacer preguntas de verdad, no las del día a día, ¿cómo estás? Y la respuesta, bien, y hasta ahí se queda. Sino de verdad, abrir conversaciones que nunca han tenido. Fortalecer ese vínculo de una manera notable. Preguntarle, ¿qué le da miedo? ¿Qué le da risa? ¿Cómo se imagina tu hijo que será a tu edad? Compartir algo así de profundo y así de importante y sobre todo así de especial. Y hay cosas muy sencillas que van transformando la relación, como los rituales cotidianos, la cena juntos sin pantallas, una conversación antes de dormir, ese abrazo que sientes que y deseas que sea eterno. Son los momentos con los que conectas. Y si te das cuenta, son esos pequeños momentos, quizá en los grandes momentos, quizá en una fiesta, a lo mejor entre tanto ruido y entre tanta fiesta, recordarás la música, la comida, pero también vas a recordar esas conversaciones, porque los pequeños momentos los puedes crear todos los días. Así es que abrácense más, escúchense de verdad, Díganse lo que sienten sin esperar una ocasión perfecta para decirlo, porque el tiempo pasa, y pasa muy rápido, y ese no regresa. El vínculo entre padres e hijos también se construye, también se cuida y se elige todos los días. ¿Y sabes qué? Vale la pena cada esfuerzo que le pongas.

0: encantan estas canciones que hablan de renovación, que hablan de transformación. Y miren que le quedó perfecto a Mijares. Bienvenido al nuevo yo y invita a Alex Lora a hacer esta colaboración. Y queda una letra muy divertida que habla de también la seguridad del hombre. Decir, bueno, pues bienvenido al nuevo yo, aquí estoy. ¿Qué onda? ¿Qué hacemos? ¿Para dónde vamos? Y es una canción, la verdad, muy divertida, que trae ondita, se escucha cool y la colaboración, bueno, pues también muy buena. Te acompañamos en Joya, la radio inteligente. Soy Fer Quintana, quédate con nosotros, vamos a relajarnos, vamos a pasarla bien y a seguir disfrutando de buena música aquí en Joya, la radio inteligente.
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27: Cuenta la leyenda que en cierta cafetería, si te sientas en un lugar en concreto, puedes viajar al tiempo que desees. Sin embargo, hay reglas. 1. Si quieres viajar al pasado, únicamente puedes hacerlo en esa cafetería para encontrarte con alguien que ya hubiera estado allí. 2. Aunque vuelvas al pasado, por mucho que te esfuerces, el presente no cambiará. 3. Si en el asiento en el que se vuelve del pasado ya hay una persona, solo puedes sentarte en él cuando ésta se levante. 4. Mientras estés en el pasado, no puedes levantarte ni moverte del asiento. Y 5. Únicamente puedes permanecer en el pasado el tiempo que tarde en enfriarse el café. De lo contrario, algo terrible te pasará. Antes de que se enfríe el café, de Toshikazu Kawaguchi. gran estreno. Una historia inspiradora que se quedará para siempre contigo. 21 de septiembre, 10:30 de la mañana. 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
8: El sonido de la lluvia en el coche tiene algo que nos calma, que nos va relajando. Así es que si hoy te encuentras manejando en este momento y está lloviendo, disfrútalo. Si estás en casa, también disfruta de ese sonido de lluvia, porque es como si el cielo también quisiera estarte acompañando. Escuchas Joya, la radio inteligente. Tú sigues aquí y yo también, para estar contigo. Alex Fernández, sonando para ti en Joya, la radio inteligente.

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0: Quiero invitarte a que cuando llegues a casa, guarda unos minutos el celular. Un poco de silencio sin notificaciones también es una forma de descansar. Yo sé que vivimos pegados al teléfono y que ya sin él es difícil quizá comunicarnos, pero hoy te invito a que hagas ese espacio de silencio para ti, un espacio de presencia puro, donde claro, que la música sí entra en ese espacio de conexión contigo, con tu familia. 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
0: Hace poco compartía que ya se empiezan a notar las tardes. Que se está acabando el año, que ya estamos empezando a sentir cómo llegan las fiestas patrias, luego el Día de Muertos, y ya en 3, 2, 1 es Navidad. Y se dan cuenta cómo la luz, inclusive hasta los aromas, los podemos percibir diferentes. Y es que sí, eso se queda para siempre. Hay aromas que nos regresan a alguien, a algo, a un momento, a un espacio. Y si hoy te encuentras con algo así, solo deja que ese recuerdo te abrace poquito y que te sea un apapacho. Esto que escuchamos ahora es Luis Miguel, Fría como el viento.

0: Voy a hacerte notar algo. Hoy lograste algo, aunque parezca pequeño. Levantarte, salir, trabajar, seguir, aunque quizá muchas fuerzas no tuviste. Pero hoy lograste algo, y eso también cuenta. Aquí te lo reconozco y también te lo aplaudo. Estás en la Radio Inteligente. Soy Fer Quintana. Sigo contigo.
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0: Busca en tu celular una foto de alguien a quien amas. Desde tu mascota, tus hijos, un momento especial con tu pareja. Y mírala, mírala unos segundos. Viaja en el tiempo a través de esa fotografía. Porque a veces, solo eso basta para que el día se sienta más ligero. Ahora, te acompaño con esta canción de Matiz. La misma luna.

0: Te quiero recordar que no solamente se trata de llegar, sino también se trata de disfrutar el camino. Y no estoy hablando del tráfico, no estoy hablando del coche, hablo de la vida. Sí, sí se trata de llegar a un punto, pero también se trata de disfrutar del proceso. Así es que hoy, mientras manejas, mientras caminas, piensa en todos esos procesos que ya superaste y a los lugares a los que has llegado. Y también piensa con una sonrisa a esos lugares a los que quisieras llegar. 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Soy Fer Quintana. Sigo contigo.
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0: Y así de esta forma nos despedimos de esta tarde. Muchísimas gracias. Mitad de semana, ya casi. Vamos a seguir acompañándote en Joya 93.7 y ahora me toca decirles hasta mañana en punto de las 3 de la tarde. Gracias a Lalo que nos acompaña en los controles, Juanito también que nos acompañó esta tarde, Luisito Aguilar en la producción. Aquí está su amiga Fer Quintana acompañándoles y mañana tenemos una cita en punto de las 3 de la tarde. Ahora se quedan con Charlie, Sonny y Mario con más de Joya 93.7.
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8: Ya son las 9 de la noche con un minuto. Muy buenas noches. Buenas noches a todos. Sonia Casillas. Hola.
9: Hola, ¿cómo están? Ay, qué bobo. Hola.
8: A mí ibas a decir qué bobo. ¿Viste, Mario? ¿Viste?
9: Qué voz,
8: ¿escuchaste?
9: Qué bobo.
10: Ya, respeto.
9: Mira, cada quien escucha lo que quiere escuchar. Listo.
10: Y encima te manda China, hermano.
11: Sí. ¿Qué? Sí. Haz lo que quieras.
9: Pero a Chihuahua un baile, fíjate.
8: Te voy a explicar.
9: Chihuahua un baile.
8: Te voy a explicar, Mario Arbizu. ¿Por qué estoy haciendo esto con Sonia Casillas?
9: ¿Por qué? A ver.
8: Yo pienso que está muy desubicada. Te voy a ser muy honesto.
9: Ok.
8: Está muy desubicada. He observado su comportamiento con algunas celebridades. Ajá. Y me doy cuenta que está desubicada, o sea, los ve para abajo. Los ve para abajo. Aunque sean más altos que ella, por ejemplo, Sayo.
10: Ah, o sea, no, los pelucea
8: los,
10: o
8: los
10: cómo.
8: Los ve para abajo, los ve para abajo. Es así como, ah, ya sabes, como cuando te invitan a comer una carne y te está diciendo el que la compró y la preparó y todo. No, uno sabes, o sea, venía yo en el avión cargando el ribeye para que llegara fresco a tu mesa y le di los 7 minutos y medio, usé 2 termómetros, un digital, un analógico, y en los 56 grados exactos lo saqué y lo puse a reposar 20 minutos y aquí está. ¿Qué te parece, Mario? ¿Y tú? Exacto. Así.
10: Porque eso no está Casillas.
8: Bien. Eso no está bien.
9: Ya ves.
8: Voy a hacerte una pregunta, Sonia Casillas.
9: Dígamela.
8: ¿Tú recuerdas, Mario Arbiz, su amigos del auditorio? Los voy a ubicar un poquito con un año y un algo. Ajá. Tener teléfono ¿Nalgo? Celular, nalgo. Tener teléfono celular. Ajá. Hace, digamos, hace 30 años. Hace 30 años, lo puedo ubicar
9: hace
8: muy bien en el tiempo.
9: Hace 35 años casi.
8: Los teléfonos que estaban, digamos, circulando eran pocos, era caro el equipo, muy pesado, y además hacer las llamadas era caro.
10: Bueno, hace más como 40, porque hace 30 traíamos el Vader, güey.
8: Ahí te va, te voy a decir, no, ahí te va, no, parece que son más. Hace 30 todavía estaban los Motorola estos grandes. No, ajá, y los NEC, ¿se acuerdan? Los
9: que traían en los coches.
8: Ajá.
9: Grandotototes.
10: Hace 30, era el 96 y ya había muchos Ericsson.
9: Casi 40.
8: Sí, pero
9: casi 40, teléfonos, Charles.
10: Los Motorola, los ladrillos. Grandes, sí.
8: Eran
10: sí.
8: grandes.
9: No, ladrillotes.
8: Pero sí. había un teléfono que no cualquiera tenía. Ese teléfono en particular, cuando tú veías a alguien que lo portaba, era de... Órale,
10: güey.
8: Y era el primer teléfono plegable.
9: Okay.
8: El primero de todos los que salieron al mercado fue un Motorola. Salió en el año de 1989. En México no había ese teléfono en ese momento. Pero era el Motorola, y cuando les diga el modelo es probable que lo recuerden. Microtac. ¿Recuerdan el Motorola
10: sí,
8: Microtac?
10: Claro.
8: Bueno, era un teléfono plegable. Les voy a enseñar una foto. Este era el MicroTac.
9: No, bueno.
8: Para las personas que nos están escuchando, les describo. Era un teléfono grande, como de unos 20 centímetros de largo, no menos, como unos 16 centímetros de largo, pesado, una pantalla que era una línea, no era una pantalla de cristal líquido, era una pantalla donde tú podías ver representados los números que marcabas, muy simple, de una manera muy simple. Exacto. Y la parte plegable era un plástico que tenía el micrófono y que tapaba los números, las teclas.
10: Correcto.
8: Cuando tú levantabas ese accesorio, el teléfono envolvía tu cara cuando hablabas.
10: Sí, parecido al que sale en Matrix, de hecho.
8: Ándale, el de Matrix salía de plano así, chac, chac. Que además ese teléfono nunca existió. Eso fue increíble. Todo el mundo lo buscaba y no existía. No la
9: quiero uno como ese. No
8: pero
9: hay.
8: Bueno.
10: ¿Qué tiene que ver con 1989? El lazo pedorraje y la peluciada de la señora Casillas?
8: No, ver, yo cuéntame. Quiero preguntarle porque yo me imagino que una persona que se mueve en esas esferas de la sociedad como Sonia Casillas, seguramente observaba que cuando, no sé, a ti te tocó ver personas que traían ese teléfono, ese en particular que te enseñé, 1989.
9: Pues sí, y en coche, en automóviles sobre todo, traían exacto, unas cosotas enormes, sí.
8: Pero este que te
10: perdón,
8: enseñé.
10: Perdón, unas, podrías definir cosotas enormes.
9: Unos teléfonos muy grandes.
10: Ah, ok.
8: Sí, creo que ya se volvió muy incómoda la conversación.
10: No, bueno.
8: Pero bueno, regresando al tema de los teléfonos, que era de lo que estábamos hablando, era un teléfono que te daba el estatus total. El que tenía ese teléfono era tipo
10: el papas fritas.
8: Era tipo Luis Miguel o Azcárraga, o sea, tenía que ser como gente de una gran posición económica. Y si hoy lo mentalizamos, aunque los teléfonos celulares son muy caros, los teléfonos celulares populares ciertamente pueden ser más accesibles a la gente. O sea, antes tener un equipo de esos de veras, implicaba que fueras una persona de mucho
10: dinero.
8: Correcto, hasta para conseguirlo. No, claro. No era como que había tantos lugares, ¿no? Había un par de lugares en los que tú podías buscar y algunos los tenías que buscar con un importador directo. Pero bueno,
12: Eso nos ubica en el tiempo y cómo han avanzado las cosas. Hoy, cuando se lanza un teléfono, lo pueden comprar en México decenas de miles de personas en un día.
10: Claro.
12: Ese, sí, claro. El de moda, el que todos quieren, el día que sale a la venta, está en las tiendas, te llega por correo, por envío.
9: No, y se agota en minutos, y bueno, en Estados Unidos el día que sale el primer iPhone de no sé qué, ves colas y colas y colas y colas y colas, ¿no? De
10: gente. Se agota, oye, no, que descanse, sí, por favor.
12: Cuando dices colas y colas y colas, estamos hablando de personas formadas esperando algo, ¿verdad?
9: ¿Cómo qué otra podría ser, Charles?
12: Me albureó, ¿viste, Mario Arbizu?
10: No,
12: son bueno. Las 9:07 Polo Polo estaría orgulloso de su hija, Sonia.
9: Gracias.
10: Qué bárbaro.
12: Me puse a sudar, ¿viste lo rápido que me dijo?
10: Me la mató en el aire.
12: Muy bien, Sonia. Qué bueno que la gente te conozca bien. Son las 9:07. Sonia Casillas, Mario Vicio, Carlos Valle, Lalo detrás de los controles. Les damos la bienvenida. Esto es Nocturno y ya nos hundimos. Buenas noches.
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0: Ya son las 9:17, 9:17. Qué buena canción.
1: Karim
0: León.
1: Dos
0: astros de la música. Sí, se juntan Karim León, Cani García, Karim León. Y es chistoso porque estamos por transmitir una serie de programas especiales con motivo de las fiestas patrias del mes más mexicano. Y en uno de esos programas se recupera una entrevista con Cani García, donde ella cuenta que es muy fan de Karim León y creo que todavía no grababan esa canción.
2: Muy bien.
0: Bueno, tenemos mucha información vial, información importante con César Cervantes, que está en la línea. César, buenas noches.
3: Mis queridos nocturnos, muy buenas noches. Sonia, Mario y mi tío Charlie, les mando un fuerte abrazo. Y pues sí, como bien dices ahorita, con el mes más mexicano, el mes patrio, Charlie, pues ayer dábamos cuenta del uso de la pirotecnia, del operativo implementado por la Secretaría de Seguridad Ciudadana, el operativo Cometa, hacer si se van a ocupar, usar estos cohetes, pirotecnia, pues hacerlo con mucho cuidado, porque pues son muy peligrosos. Y ayer decíamos también, pues uno de los más afectados por este juego de pirotécnico que se da principalmente el 15 de septiembre, el día del grito de independencia, pues son los animalitos, las mascotas que tenemos en casa. Muchos hemos visto que cuando está el estruendo de estos cohetes, pues ellos se asustan, se refugian en algún una parte pues muy oculta, porque sabemos que tienen su sistema auditivo muy muy sensible. Pues decíamos ayer que la brigada animal que pertenecen a la Secretaría de Seguridad Ciudadana pues nos dieron una muestra de cómo cuidarlos en estos momentos cuando está estos pues este juego de pirotecnia por el grito de independencia, y para cuidarlos, para bajarles este estrés que les da el miedo a las mascotas. Y nos decían algo muy importante: los animales que pues ya son longevos, ya tienen una edad avanzada, pues incluso este tipo de estruendos pues les puede causar hasta un paro cardíaco. Entonces nos dieron un método para poderlos cuidar, calmar esta ansiedad. Y escuchemos lo que nos dijo el segundo policía, Eric García, quien pertenece a la Dirección General de la Brigada y Vigilancia Animal. Vamos a escuchar lo que nos contó.
4: Vamos a agarrar una, ya sea una venda, una bufanda o en su derivado una cobija, para que pueda rodear la parte del cuello, la parte dorsal y la parte ventral. ¿Qué va a pasar? Se va a sentir seguro nuestro canino y así va a disminuir el riesgo de sufrir algún tipo de estrés. Vamos a rodear la parte del cuello, una parte, la parte dorsal, que termine por la parte ventral del canino, y esto a su vez ayudándolo, abrazarlo, darle seguridad y así reducir algún evento de que se estrese y pueda provocar algún daño.
3: Aunado a esto, pues también hay que pues darles mucho amor. La verdad que son animales que también ellos nos transmiten este amor, y en estos días pues que sabemos que está la quemadera de cohetes, pues además de este método que nos cuentan, pues abrazarlos y tenerlos muy refugiados con nosotros, ¿no? Quiero pasar a otra cosa rápido de vialidad, porque de último momento nos están informando que está cerrada la avenida 608, este todavía es perímetro de la Gustavo Madero, por un fuerte accidente donde está involucrado un motociclista que desafortunadamente perdió la vida. Ya están los elementos de la Fiscalía, servicios periciales, han cerrado en este momento la vía de la avenida 608, esto en dirección hacia el Estado de México. Los que se dirigen a Ecatepec, a la salida de México-Pachuca, pues van a encontrar cerrado. Es exactamente al cruce o debajo del puente de la avenida 412, donde se suscitó este accidente. Hay que tener paciencia, será cuestión de minutos que reabran por lo menos un carril, en lo que están haciendo pues toda la investigación, el peritaje, estos elementos de la Fiscalía. Pues por lo pronto, mis queridos nocturnos, es la información que les tengo.
0: Muchísimas gracias, César.
3: Y les mando un fuerte abrazo, hasta luego.
0: Perritos... ¿Perdón?
3: Que tenga muy buena noche.
0: Gracias, amigo.
2: Gracias.
0: En unos minutos nosotros vamos a hacer una descripción detallada de esta maniobra. Es muy interesante, ya cuando lo vimos nosotros, porque nos mandó César un video, cómo con esta venda se hace una especie como de bufanda, no sé cómo explicarlo.
1: Como un peto.
0: Hagan de cuenta, exactamente. Buscaremos una manera de explicarlo, porque creo que puede ser súper útil, incluso para experimentarlo. ¿Quién quita? A lo mejor no con todos los perros funciona, Pero si tú tienes un perrito que se pone especialmente nervioso con los fuegos artificiales, y ya viene el tema de los cuetones del 15 y el 16 la madrugada, pues a lo mejor lo puedes experimentar.
1: Claro.
0: Y si funciona, ya se queda como un método en tu casa y en tu familia para cuidarlos. En unos minutos lo vamos a hacer con mucho gusto. Son las 9:22, la pausa y volvemos.
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0: Ya son las 9:24, 9:24, en la pasada edición del Festival Vive Latino. Se presentaron muchísimos grupos y muchos artistas que conocemos y que son parte de la programación de Joya 93.7. Es más, estuvo Amanda Miguel, estuvo Mijares, estuvo Emmanuel. Y en ese escenario principal, porque el Vive Latino tiene creo que 5 escenarios, en el escenario principal, o el escenario principal es el Estadio GNP, al cual le caben aproximadamente 65 mil personas. Pero en un festival, la cantidad de gente que entra es superior a esa cifra. Y es muy interesante ver el rating en tiempo real que tiene un artista u otro. Cuando se presentó Fobia en el GNP, lo llenó hasta el tope, a reventar, lo cual demuestra la enorme popularidad y el cariño que tiene esta banda legendaria, que se va a presentar en el Palacio de los Deportes próximos 23 y 24 de octubre. Los boletos están a la venta en ticketmaster.com.mx. ¡Que viva Fobia! Y sí, en octubre nos vemos.
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0: Las 9:35 y a ver, chicos, ¿qué podemos hacer con nuestras mascotas este 15 de septiembre? Ya lo estábamos diciendo al principio del programa y más tarde nos va a dar mi Charles una explicación perfecta de cómo hacer
1: del envoltorio.
0: Del envoltorio del perrijo para que
2: el envoltorio antiestrés.
0: Bueno, pues nocturniños, este del 15 de septiembre. La verdad, para nosotros significa fiesta, música, mariachis, ¡viva México!, de gritos y bueno, en fin, ¿no? Y pues para muchos perritos y gatos significa una noche de que, por favor, ¿y ese trueno de dónde salió? ¿Qué es eso? Se ponen muy mal nuestros perritos y nuestros gatitos, nuestras mascotas, por supuesto, porque mientras nosotros disfrutamos esto de los fuegos artificiales, pues las mascotas la viven y la pasan muy mal, se mueren de miedo, esos sonidos fuertes los ponen muy mal, la verdad es que les provocan ansiedad, se ponen a temblar, jadean, se esconden, incluso intentan escapar, ¿no? Entonces, bueno,

0: primera, pues a ver, no los dejemos afuera, ¿no? En el patio, solos, no hagan eso. Antes de que empiecen los cohetes, hay que meterlos a un lugar seguro, métalos a su casa. De preferencia un espacio que ya conozcan, o igual ellos viven adentro de su casa y bueno, pues ahí van a estar tranquilos. Hay que cerrar las puertas y las ventanas. Además, pueden cerrar las cortinas para disminuir donde esté su perrito. Por supuesto, no van a cerrar toda su casa, ¿verdad? Donde esté el perrito. Y con eso disminuyen también estos ruidos tan fuertes que hay afuera. Es un truquito que puede ayudar muchísimo. O pongan música, la televisión, un ruido blanco.
1: A nosotros somos un super ruido, ¿eh?
0: Exacto, pónganlos a nosotros, claro. Pongan rock nocturno y la pasarán muy bien. Los vamos a consentir a sus perritos porque va a haber una música muy bonita, muy bonita. Mariachis y todo mexicano, muy bien. Vamos a tener, ¿verdad?
1: Alejandro, va a haber un programa especial de entrada.
0: Un programa especial, va a estar increíble. Así es que, pues se lo puede poner al perrito y, ¿verdad?, la va a pasar muy bien. También es importante mantener una actitud tranquila. A ver, porque nosotros nos ponemos todos nerviosos, gritamos eso de ¡Viva México! Y a ver, pues no está padre. Y entonces, pues bueno, en un lugar tranquilo a nuestro perrijo. Y la otra cosa es que hay muchos que se van y se esconden, se meten como a un rinconcito y todo. Y entonces, a ver, salten, no los obliguen a salir del escondite. En donde se esconden o donde se pueden poner, pónganles su camita, una cobija, su juguete favorito, algún premio. Que tenga algunos objetos que les sean familiares, ¿no? Y algo muy importante, hay que asegurarse de que sus perrijos tengan identificación. Cuando están muy sueltos, en un lugar muy abierto y todo, que se les puedan escapar. Bueno, pues que traigan su placa, que traiga bien sus datos y todo esto, por si llega a suceder, que esperemos no suceda, ¿no? Y pues no le demos medicamentos. Hay personas que le dan medicamentos para calmarlo. No lo hagan, por favor, porque bueno, eso lo tiene que recomendar un perriatra, o sea, un veterinario, ¿verdad?
1: Uy, qué delicado.
0: Es muy delicado. Ustedes no
1: le sabía eso, no sabía
0: sí,
1: que
0: sí, ah, sí. Hay personas que les dan, bueno, según esto que estoy comentándoles, hay gente que les da sedantes o les da una pastillita o les da algo para que se tranquilicen, y pues no hagan eso, por favor, no hagan eso, porque puede ser pues muy peligroso, ¿no? Y no minimicen su miedo tampoco, ¿eh? No es tampoco, es un drama y todo, pero bueno, hay que tener mucho cuidado con ellos, hay que apapacharlos, hay que cuidarlos y ponerlos en un lugar seguro. Más tarde, ya mi querido Charles, pues nos va a explicar qué hay que hacer para los que están más grandecitos, ¿verdad?
1: Dije, sobre todo, darle seguimiento a lo que nos explicaba César. Él nos compartió el video de este especialista de la Brigada de Vigilancia Animal de la Policía Capitalina de cómo hacer con una venda.
0: Exacto.
1: Una especie como de arnés bufanda.
0: Exacto.
1: Que les da como, les genera una sensación de seguridad. No sé si sirva con todos, pero y si sí.
0: Pero está pues bueno.
1: Está
0: si
1: padre.
0: Sí. Y si sí, bueno, una casa segura, compañía, menos ruido y mucha tranquilidad pueden hacer una enorme diferencia. Así es que a cuidar a esas mascotas este 15 de septiembre. 9:39, regresamos.
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0: Let the dogs out. Perros. Solamente 13 minutos a las 10 de la noche.
1: Yo dije, ¿qué le pasa? Ya lo perdimos al primo.
0: Let the dogs out. A ver, basta de distractores, queridas, queridos. ¿Habrá megapuente? ¿Se va a hacer o no se va a hacer? ¿Habrá megapuente patrio? ¿Cómo quedan 15 y 16 de septiembre en los trabajos, en las escuelas? Pues septiembre llega con una de las celebraciones más importantes para nosotros, lo saben bien, 15, 16 de septiembre, a la vuelta de la esquina. ¿Es un descanso obligatorio? A ver, aquí les voy a leer. El 16 de septiembre es una fecha oficial de descanso. El 15 de septiembre no es considerado un día de descanso obligatorio a nivel federal, por lo que en principio las actividades laborales y escolares pueden desarrollarse con normalidad durante ese día. La chamba, la escuela. 15, es martes. ¿Habrá megapuente? Para los chicos de educación básica, las condiciones dependen del calendario escolar oficial y de las disposiciones de las autoridades educativas. El 16 se contempla como día de suspensión de labores y por la conmemoración de nuestra independencia. En cuanto a lunes, las clases pueden mantenerse, aunque algunos planteles o autoridades... El lunes es 14, ¿correcto?
2: El lunes es 14.
0: Sí, correcto. Sí, mi nota está equivocada porque dice en cuanto al lunes 15. No, el lunes no es 15, el lunes es 14. En cuanto al martes 15, las clases podrían mantenerse, aunque algunos planteles o autoridades locales podrían establecer actividades especiales o modificaciones en los horarios con motivo de las celebraciones patrias. Esto en tema estudiantil. Ahora, por el lado de la chamba, la situación... Sorry, amigos, quisiera tener yo mejores noticias, pero... La situación es más clara. De acuerdo con la legislación laboral mexicana, 16 de septiembre es un día de descanso obligatorio. Esto significa que quienes tengan que laborar en esa fecha deben recibir el pago correspondiente, pues sí, como lo dice la ley del trabajo. El 15, martes, en cambio, es un día laboral ordinario, aunque en algunas empresas o instituciones pueden otorgar la tarde libre, reducir horarios o establecer esquemas especiales, pues para ir a dar el grito, ¿no? La cena mexicana. Pero esto depende de sus políticas internas y no constituye una obligación general. Así que, pues, para la mayoría de los trabajadores no habrá un megapuente obligatorio, ya que el descanso oficial será únicamente el 16, mientras que el 15 va a depender de cada empresa o institución. Y en las escuelas, la posibilidad de disfrutar varios días consecutivos también dependerá del calendario escolar, de las disposiciones de cada autoridad educativa, allá... pues quienes se mandan solos, como algunas escuelas privadas, ellos tomarán sus decisiones, ¿no? En el caso de la escuela de mis hijos, por ejemplo, solamente los de CCH, los de prepa, son los que van a hacer puente, los que están en primaria, secundaria, no. Entonces, pues así la cosa, hijo, así la cosa. Y las chamas, pues, ¿qué les digo? El único día libre es el 16, y es miércoles. Digo, sabrá rico, al ombliguito de semana, un break. Pero sí, para el megapuente no nos alcanzó.
1: Les tengo, amigos, malas noticias.
0: Exacto. Esto es lo que viene a hacer, ¿no? En fin. Oigan, son las 9:51, es momento de un corte comercial, regresamos.
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0: Ya son las 10 de la noche con 3 minutos. A lo largo de estos 10 años y cacho que llevamos transmitiendo Nocturno, nos ha tocado hablar en diferentes etapas de temas que tienen que ver con el mundo digital que han requerido nuestra atención. Yo recuerdo que en nuestros primeros años un tema muy recurrente era el de la seguridad en la red, el de los hackeos, el del robo de información, el que tú usaras páginas seguras que no te engañaran con que fuera el portal de tu banco y en realidad era otra cosa. Por ahí iba la conversación. Poquitos años después, la conversación fue sobre las redes sociales, mucho las redes sociales, sigue ahorita, pero inició a lo mejor hace unos 5 o 6 años. Hubo un documental que se llamó El Dilema de las Redes Sociales, que salió en Netflix y generó una conversación global. Hoy, el tema es la inteligencia artificial. Ese es el tema que hay que tomar muy, muy en serio. Y en este 2026, sobre todo en los últimos meses, hemos tenido demasiados casos de especialistas, de trabajadores que están en las empresas más importantes que desarrollan inteligencia artificial, de expertos, de analistas financieros, de premios Nobel, que salen preocupados a decirle a la gente, a decirle a los gobiernos, atentos, esto nos está ganando. Yo me tomo muy en serio esto y hoy vi una nota que me movió más todavía. Hoy se dio a conocer que Jacob Coxon, investigador que trabajó durante 3 años en OpenAI, que es una de las empresas más importantes del análisis financiero, y de Anthropic, o sea, él estuvo en las dos, en las dos más importantes. Él anunció su renuncia a esta última empresa, él estaba en Anthropic, renuncia y lanza una fuerte advertencia sobre el desarrollo de inteligencia artificial avanzada. Voy a leer literalmente lo que dijo, es muy importante respetar el texto porque lo dice no solo el experto de expertos, él trabajaba ahí. Dice esto: hoy renuncié a Anthropic. Pasé los últimos 3 años investigando el preentrenamiento tanto en OpenAI como en Anthropic. Ninguna de las dos empresas actúa con responsabilidad. Están avanzando a toda velocidad hacia la superinteligencia automejorada y jugando con nuestras vidas.
1: Sácale.
0: Más reflexiones a continuación. Así puso su comunicado. No subestimen el poder de esta tecnología. Pronto se convertirá en sistemas sobrehumanos capaces de hackear cualquier cosa, revolucionar cualquier campo de la noche a la mañana y adquirir poder y recursos reales. Todos hemos sido testigos del progreso en cada uno de estos ámbitos y este progreso no se detiene. Quienes desarrollan la IA creen sinceramente que podría acabar con todos nosotros para finales de la década. Esto no es una estrategia de marketing. Muchos ejecutivos e investigadores senior suavizan sus declaraciones en la prensa para que parezcan sensatas, pero oigo a esas mismas personas expresar temor.
1: Wow.
0: Interesante, muy muy interesante la declaración de este hombre que tiene, o sea, está documentado la experiencia que tiene, el conocimiento como desarrollador y que estuvo en las dos empresas más importantes que hay. ¿Cuántos van que sacamos así que están adentro diciendo a la gente, atentos, a las economías, a los gobiernos, atentos, no se están preparando, no están tomando en serio este tema? Esto va más allá de hacer memes, va más allá de hacer imitaciones de cosas, videos chistosos, sí. Va más allá de ChatGPT, hazme mi tarea, va más allá de eso. Esto puede generar movimientos para los cuales uno ni siquiera sabe cómo conversarlo. Porque no, ni los que lo desarrollan ya saben lo que está pasando allá adentro.
2: Qué horror, ¿eh?
0: Su creación
2: los está rebasando. ¡Nos van a atacar! Rebasando. ¡Nos van a atacar! ¡Qué pues, miedo!
0: Yo no sé. O sea, hemos visto a lo largo de los siglos que hay personas que con tal de ser el más en algo, pasa por encima de cualquiera.
2: Y le vale queso lo que
0: y
2: sea.
0: Y le vale queso lo que sea, ¿no?
2: Claro.
0: En este caso, pues hambre de poder, de recursos, de generar empresas que sean así el más grande de todo el planeta, les da lo mismo, la verdad, les da lo mismo, no tienen escrúpulos. Y yo sí creo que en el tema de la inteligencia artificial no se está tomando en serio. Yo me lo tomo muy en serio y por eso comparto esta información. Son cosas que requieren reflexión profunda. Son las 10:08, volvemos.
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10: Cuenta la leyenda que en cierta cafetería, si te sientas en un lugar en concreto, puedes viajar al tiempo que desees. Sin embargo, hay reglas. 1. Si quieres viajar al pasado, únicamente puedes hacerlo en esa cafetería para encontrarte con alguien que ya hubiera estado allí. 2. Aunque vuelvas al pasado, por mucho que te esfuerces, el presente no cambiará. 3. Si en el asiento en el que se vuelve del pasado ya hay una persona, solo puedes sentarte en él cuando ésta se levante. 4. Mientras estés en el pasado, no puedes levantarte ni moverte del asiento. Y 5. Únicamente puedes permanecer en el pasado el tiempo que tarde en enfriarse el café. De lo contrario, algo terrible te pasará. Antes de que se enfríe el café, de Toshikazu Kawaguchi. 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
13: La noche de miércoles avanza a las 10:25, 10:25. Hemos visto en la calle, bueno, los puestecitos con ruedas que cargan camisetas, banderas de diferentes tamaños, banderines para los autos y demás. Pero ¿saben qué? ¿Hay multa por colocar la bandera de México en tu auto?
14: ¿Cómo? Por colocar en tu auto. No sabía eso.
15: Uy, pues se van a dar un festín loco porque mucha gente lo hace.
13: Sin duda, sí. Muchas personas adornan sus casas, los autos, poniendo estas banderitas de México. Sin embargo, eso puede llegar a ser considerado bajo ciertos escenarios como motivos de sanción económica. Un tema que ha llamado la atención de los ciudadanos y que, bueno, les quisimos comentar aquí en Nocturno, por supuesto. ¿Está prohibido llevar una bandera de México en el auto? La ley sobre el escudo, la bandera y el himno nacionales indican en su artículo 32 que todos los ciudadanos tienen derecho a utilizar la bandera nacional en sus vehículos, siendo de cualquier tamaño que se pueda manejar el símbolo patrio. A pesar de tener dicha libertad, los mexicanos tienen que considerar que existen ciertas limitaciones al uso de la bandera, pues deben vigilar en todo momento el respeto que le corresponde al símbolo patrio mientras se porta o exhibe. A ver, si bien no está prohibido adornar tu coche con una bandera de México, debes tomar precauciones puntuales para que no seas acreedora o acreedor a una sanción económica. Actualmente no se establece una multa a nivel nacional por colocar la bandera en tu vehículo siempre y cuando se mantenga su diseño original. Pues aquellos casos donde se dé un mal uso o no sea la original, pueden existir sanciones económicas. La situación puede cambiar a la hora de que circulan las personas por las calles. Las leyes de tránsito locales pueden variar, ¿no?, respecto a una zona u otra, regulando pues cada entidad de manera independiente. En Ciudad de México se prohíbe a conductores de vehículos motorizados llevar objetos que obstruyan la visibilidad del conductor o lo distraigan, de acuerdo a la pues a lo que se estableció en el artículo 38 del reglamento de tránsito. Bueno, hay multas que pueden aplicarse si un conductor coloca la bandera nacional en su parabrisas, la cuelga del retrovisor central, ojo con eso, ¿eh?, o la pone en ventanas y espejos de manera tal que obstruye su campo visual. Puede llegar a ser acreedor a una multa de 5, 7 o 10 veces la UMA. Le pueden quitar un punto de penalización en la licencia también. Y bueno, pues en caso de que el usuario que cometa la falta sea, use un transporte de carga y la bandera le obstruya la visión, la sanción puede escalar hasta los 40, 50 o 60 veces la UMA y 3 puntos de penalización a la licencia. Hablando de falta cívica, la Secretaría de Gobernación confirmó que se pueden aplicar hasta 10,000 veces la UMA y arresto de 36 horas o multas adicionales acumulativas si las infracciones escalan a maltratar la bandera, modificar sus colores, alterar sus proporciones oficiales y utilizarla para imagen personal, bienes o servicios.
15: Híjole, es que también lo puedes acomodar ahí como tú quieras y te voy a multar. Entonces, pues está
13: sí, feo. Digo, pues eso siempre, ¿no? Discútele, ¿no?, al umpire.
15: A ver, discútele al umpire. Uy, pero, pues nada más para que... Pues nadie las ponga y ya, ¿no?
13: Coña, cálmese, espérate, estamos chupando tranquilos. Char, no, dile ya, algo.
15: Ya me enojé, sí. me largo.
14: Desde hace unos minutos le enseñé unas fotos de algo que le molestó y se quedó con esa energía, pero ahorita vamos a cambiar eso. O sea, ¿qué le enseñé? Fotos de cosas que no puede comer porque no las tiene a su alcance. Si alguien quiere
13: se pone de malas.
14: Si quieren hacerla enojar y es muy divertido.
15: Sí.
14: Y están comiendo algo que esté muy rico, sobre todo si es algo dulce, sáquenle la mejor foto posible, súbanla a sus redes, etiquétenla
15: Exacto.
14: Y van a ver el resultado. Como automáticamente es un follow, y si existe el no me gusta, si existiera botón apesta, lo aprieta. Se los juro.
15: Exacto. Exacto. Exacto.
13: El botón. Son las 10:30. Seguimos.

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0: Ya son las 10 de la noche con 44 minutos, 10:44. El día de hoy arrancó la temporada regular de la NFL. Para los que son fans del fútbol americano, hoy se llevó a cabo el primer partido entre Patriotas y Halcones Marinos de Seattle. Perdieron los Pats, estuvo muy bueno el partido. Terminó ganando Seahawks, los Halcones Marinos, 13 puntos a 10. Mañana hay partido y le estaba yo enseñando a Mario Urbizu que pues ya se va a volver cada vez más común que los encuentros deportivos de diferentes temáticas, en este caso el fútbol americano, la NFL, los partidos, varias de las fechas ya se llevarán a cabo o saldrán solamente en plataformas. En este caso Netflix tiene la fecha del día de mañana. Hoy me tocó escuchar en un análisis posterior al partido, al primer partido, cómo estaba una de las conductoras de la cadena ESPN, muy entusiasta, diciendo, no, bueno, y arranca esto y el otro, y que aquí y sus compañeros alrededor. Y bueno, pues mañana tendremos también el partido. Y de pronto se queda callada y se pone súper nerviosa. Literalmente le dio como un telele.
1: No le debe haber dicho el chicharrón.
0: Vamos a la pausa.
1: Cállate,
0: y se queda riéndose sin saber qué hacer. Claro, el partido no lo tiene esa cadena, lo tiene Netflix. Pero lo que me llamó muchísimo la atención es, pues efectivamente a lo mejor ella no lo tenía presente, sí, pero esto de las exclusividades no es nuevo. Hay partidos que los tiene Fox Sports, hay partidos que los tiene Televisa, hay
1: no
0: partidos
1: es parte
0: que
1: de la
0: los
1: bronca.
0: Tiene solamente
1: la... suscrito muchas cosas para poder verlos, porque...
0: Así es.
2: Sí, claro.
0: Los que tienen pagado el NFL Sunday Ticket son los que a veces solo pueden ver ciertos partidos. O sea, esto de la exclusividad no es nuevo. Y que una persona que está desarrollando un algo al aire le hagan algo así, o sea, le están hablando al mismo tiempo en su chicharito.
2: Horrible.
0: Y sí, horrible, la verdad es que...
2: Se saca de onda totalmente, claro.
0: Sí, yo también lo vi y dije, pobrecita, porque además se puso rojísima, rojísima, rojísima. Pero bueno, son cosas que pasan y no estaba en su control.
1: Al mejor cazador se le va la liebre.
0: Así es. Sonia Casillas, ¿todo bien?
2: Todo bien, chicos. Quiero platicarles un poquito del simulacro, pero ahorita que regresemos les voy a platicar del simulacro.
0: Es importante.
2: Muy importante.
0: Confirmar que sí se va a llevar a cabo el 19, aunque caiga en sábado.
2: Va a ser el sábado.
0: Los detalles son importantes porque a muchas personas les va a tocar haciendo algo diferente a lo habitual.
2: Algunos sí trabajan, pero
0: claro,
2: no todos.
0: Claro, claro. Ahora, viéndole el lado bueno, y por eso es importante que lo comparta Sonia Casillas, los temblores no eligen fechas hábiles, ¿eh? O
2: totalmente.
0: Sea, los temblores caen en cualquier momento, a cualquier hora, son los más democráticos que hay, desgraciadamente.
2: Sí.
0: Entonces, al lugar que haya simulacro en un sábado. Bueno, ya son las 10:47, volvemos.
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0: 12 de la noche y no nos podemos ir sin hablar del simulacro del 19 de septiembre. También hay que practicar en la oficina, yo digo, porque ahí les va.
1: ¿Va a ser en Saturday?
0: Que va a ser en sábado, el sábado 19 de septiembre a las 12 del día en esta Ciudad de México. Por supuesto, se activará la alerta sísmica como parte de este ejercicio de prevención. Y ahí les va lo interesante, esta vez cae en sábado. Y eso significa que, bueno, que va, la mayoría, ¿verdad? Porque muchos trabajan también, la mayoría va a estar en casa. Pues también es perfecto para practicar con la familia. Hace rato lo decía mi querido Charles, a ver, no sabemos dónde nos va a tocar o qué va a pasar, ¿no?
2: Sí, así es muy democrático el
0: Correcto. Es muy importante saber dónde nos vamos a reunir, quién va a ayudar a los niños, si es en el caso que tengamos niños o las mascotas o la gente mayor que esté en la casa, ¿no? Hay que revisar que los adultos mayores sí se mueven en una silla de ruedas y todo, todo hay que checarlo. Hay que saber dónde están las llaves, el botiquín, esta mochila de emergencia que hay que prepararla. El otro día platicamos de ella, porque cuando ocurre una emergencia, de verdad, la verdad es que no tenemos tiempo para organizar una junta en Zoom para decir qué vamos a hacer. No, son segundos. Pero bueno, a ver, yo también se me ocurre hacer una invitación especial, bueno, si lo quieren tomar en cuenta, a las empresas, a las oficinas, a los corporativos, que no desaprovechen este simulacro del sábado. ¿Por qué? A ver, porque precisamente nos da una oportunidad enorme para que durante la semana, cualquier día que ustedes vean, realicen su propio simulacro en los centros de trabajo. Me parece muy importante que lo hagan. Digo, que ya sea detrás de puerta, el día que quieran o como quieran, ¿no? Y se organicen, porque también es bien importante saber qué hacer en las oficinas, ¿no?
1: Pero muy importante.
0: Muy importante.
1: ¿Cuál es el protocolo? ¿A dónde debo yo seguir?
0: Correcto.
1: ¿Cuál es mi punto de reunión? ¿Quién sería el líder de esta cuadrilla en dado caso de una emergencia? Pues yo he visto que ahí están los cascos y los chalecos, pero ¿quién lleva aquí la voz cantante?
0: ¿A qué sirven? ¿Cómo los agarramos? ¿Qué? Claro,
1: etcétera, pues, etcétera, claro.
0: Exacto, ¿por dónde vamos a salir? Estos puntos de reunión, todo lo que acabas de decir. Y bueno, hay algo muy importante. ¿Qué pasa si hay una persona en la oficina que utiliza silla de ruedas? ¿No? Si alguien está lesionado, o si hay mujeres embarazadas. Si hay visitantes en el edificio, ¿qué hacemos con esas personas, no? Y bueno, o con alguien que es el día está trabajando por primera vez, ¿no? En nuestra empresa, no sé. Hay que tener una verdadera preparación para eso. Protección Civil señala que estos ejercicios sirven precisamente para poner en práctica protocolos de actuación y mejorar la capacidad de respuesta de las instituciones y de la sociedad. Bueno, pues hagámoslo, no esperen el 19 de septiembre para practicar, hagan un simulacro en la oficina antes del sábado, y en casa, pues hay que estar preparados el sábado 19 a las 12 del día, y hay que saber qué es lo que tenemos que hacer. Así es que chicos, no lo olviden, sábado 19 de septiembre, 12 del día, ese día va a sonar la alerta sísmica, no salgan corriendo, hay que participar. Y bueno, es muy importante a nuestros hijos que sepan qué hacer. Y nos vamos, chicos. Buenas noches. No te oímos, Charlie. No te oigo.
3: ¿Algo nos quieres decir?
4: Muchas gracias a todos por haber estado con nosotros. Y los simulacros tienen una función muy importante. Por eso Sonia ha dado esta cobertura y lo recordaremos en los próximos días. Ya son las 11:03. Gracias a todos. Mañana se esperan lluvias por la tarde, lluvias importantes a partir de las 2 de la tarde. Día, de hecho, donde podríamos tener complicaciones con las lluvias. Así que a manejar con cuidado y a estar prevenidos, porque vienen días interesantes con este tema, muy interesantes. Ya estaremos dando cobertura. Jóvenes, hasta mañana.
0: Hasta mañana, chicos.
1: Descansen, hasta mañana.
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0: 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Aunque es un platillo típico de las fiestas patrias, nunca es mal tiempo para comerlo. Hoy en nuestro platillo sabio nos acompaña la abue Angie para enaltecer nuestros sabores con un plato que nos aporta proteína, carbohidratos y toda la frescura de las verduras. Estamos hablando del pozole blanco con salsa de chile de árbol. Tome nota. 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
1: Nietecitas y nietecitos, bienvenidas y bienvenidos a Revista del Consumidor Radio. Soy su abue Angie y hoy en el platillo sabio los voy a consentir elaborando un platillo tradicional con ingredientes de temporada de nuestro campo mexicano. Un delicioso pozole blanco con su respectiva salsa. Los ingredientes que vamos a necesitar para el pozole son 1 kilogramo de maíz pozolero precocido, 2 cebollas blancas, 2 cabezas de ajo grandes, 1 kilo de carne de puerco en trozos, 1 kilo de retazo de pollo, 3 cubos de consomé de pollo, sal de grano y 9 hojas de laurel. Para la salsa, 6 chiles de árbol del que pica, 12 chiles de árbol del que no pica, 2 dientes de ajo, 2 jitomates, 3 cucharadas de vinagre de manzana, sal molida y orégano. Para acompañarlo, col, orégano, rábanos, limones y tostadas. Vamos al procedimiento. En 3 ollas grandes ponemos a hervir suficiente agua y agregamos a una de ellas el maíz pozolero. Para dar sabor, cocemos el maíz con hojas de laurel, 1 cubito de consomé de pollo y sal. Además, agregamos 5 dientes de ajo y una cebolla previamente licuados y dejamos cocinar hasta que el maíz reviente. Colocamos en una de las otras 2 ollas el pollo y en la otra la carne de cerdo. En cada una agregamos 3 ajos, media cebolla, 3 hojas de laurel y sal. Tapamos y dejamos que cueza aproximadamente durante una hora. Una vez que todo se haya cocido, vertemos el caldo de puerco, el caldo de pollo y la carne a la olla donde está el maíz. Por último, lo dejamos hervir 5 minutos para que se mezclen los sabores y listo. Para la salsa, licuamos los chiles, el jitomate, los dientes de ajo, el orégano, el vinagre de manzana y la sal. Debemos estar atentos para quitar la espuma que se pueda formar. Para su emplatado, servimos el pozole bien caliente y lo acompañamos con carne deshebrada, col, rábanos, cebolla, orégano, limón, la rica salsa de chile de árbol y tostadas. ¡Y listo! Así de fácil es preparar nuestro pozole, nietecitos. Recuerden que el platillo sabio Profeco, además de tener buen sabor, es muy fácil de preparar, aporta un balance nutricional y rinde para varias porciones. Anímense a prepararlo y cuéntenos en nuestras redes sociales cómo les fue, nietecitas y nietecitos. No olviden que también pueden ver esta receta en el canal de YouTube Profeco TV. Soy su abue Angie y me encantó compartir esta receta con ustedes en Revista del Consumidor Radio.
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2: Después de la preparación del platillo sabio Profeco de este mes, estamos en la cabina con la abu más querida de México, la abue Angie.
1: Ay, nietecita, muchas gracias por decirme así.
2: No, pues sí, es todo un gusto que nos acompañes y queríamos platicar acerca de cómo te sientes, cómo fue que surgió esta incursión en las redes sociales.
1: Pues mira, me siento bien contenta y esto de las redes, pues la verdad es que yo no quería, nietecita. Yo tenía mi trabajo, era comerciante, duré más de 50 años, pero al llegarme la edad, pues ya no es lo mismo. ya no tenía las mismas fuerzas, las mismas ganas, y pues me ponía a llorar y mis hijas se dieron cuenta y me dijeron, no, vamos a hacer videos, dice, porque no queremos que te enfermes.
2: ¿Y cómo fue que surgió hacer videos de cocina? O sea, ¿tú ya tenías este amor por la cocina desde hace tiempo o cómo fue que decidieron comenzar a hacer recetas?
1: Pues sí, o sea, toda mi vida cociné, porque por ser ama de casa, porque yo andaba con mi abuela, y así surgieron, así surgió lo de hacer las recetas, porque me decía mi hija que, oye ma, ¿por qué no hacemos recetas de comida? Tú las haces, tú cocinas bien sabroso. Le dije, no, mija, a ti te gusta porque eres mi hija, pero a las demás personas no les van a gustar. Sí, ma, que no sé qué, que no sé cuándo. Y le digo, bueno, ¿qué te parece si mejor enseño cómo se escoge la fruta, la verdura? Porque luego los nietecitos que no saben, pues van comprando y no saben.
2: Sí, no.
1: Y así fue como empecé primero, enseñando cómo se compra la fruta, la verdura, los abarrotes, y ya después vinieron lo de las recetas.
2: ¿Y estos conocimientos cómo los fuiste adquiriendo? ¿A ti te los enseñaron o tú empezaste observando de tu mamá, de tu abuela?
1: No, pues yo fui comerciante más de 50 años y pues mi negocio era de frutas, verduras, abarrotes, chiles secos, entonces ahí aprendí.
2: ¿Y cuál es la particularidad de este pozole blanco?
1: El blanco lo hago porque hay nietecitos que no comen chile.
2: Sí.
1: Entonces yo lo hago con ese fin de que, pues la comida es para disfrutar. Yo lo hago con el fin de que los que no comen chile, pues que lo disfruten, ¿no? Y ya los que comen chile, pues ya les hago otra salsita.
2: Bien, y así ya cada uno escoge el Exacto. nivel de picor que quiere para...
1: Y comen todos.
2: Sí.
1: ¿No? Porque cuando hacen una comida picosa, para todos, y los que no comen chile, tenemos que pensar en todos los nietecitos.
2: ¿Y la incorporación de la col en vez de la lechuga?
1: Ah, lo que pasa es que, bueno, yo, le echo col, porque cuando sirves el pozole, se tiene que servir caliente, porque es carne de puerco, y si no, se hace como ceboso. Uh-huh. Entonces, cuando lo servimos, está bien caliente, y cuando le echas lechuga, la lechuga se apaga. Se hace así como aguadita.
2: Sí.
1: Y a mí no me gusta, y la col se queda durita.
2: Ok.
1: Por eso, pero igual, pues se puede servir con la
2: ¿Y
1: lechuga.
2: No contrasta con el sabor del caldito?
1: Pues para mí no, pero es cuestión de gustos. Por eso nosotros cuando hacemos en la casa, ponemos lechuga y ponemos col.
2: Y así que cada quien.
1: Sí, porque siempre trato de que todos coman, ¿no? O sea, porque si a mí no me gusta la lechuga, pues a los demás sí, ¿no? Entonces así se trata, lechuga y col.
2: ¿Y qué significa para ti acompañarnos hoy en la Profeco para preparar el platillo sabio del mes?
1: Ay, pues me da mucho gusto, me siento muy contenta de que se fijen en esta abuela. Me dio mucho gusto que ustedes me buscaran y me siento útil, nietecita. Yo soy una señora ya grande y yo quiero que el día que yo me retire de aquí, quiero que todos mis nietecitos dejarles algún aprendizaje.
2: Muchas gracias en serio por apoyarnos, por enseñarnos cosas que ya no sabemos.
1: Que se están perdiendo y que pues yo la verdad es que no quiero que se pierdan porque somos mexicanos y aparte nuestra gastronomía es reconocida en todo el mundo. Por
2: Así
1: nuestros
2: es.
1: Moles, por la comida sencilla que hacemos, pero bien sabrosa.
2: Sí, ya es parte del patrimonio cultural.
1: Sí, así es, por eso yo me siento bien contenta y orgullosa de ser mexicana.
2: También las y los invitamos a seguirnos en todas las redes sociales de la Revista del Consumidor y en nuestro canal de YouTube Profeco TV para que conozcan el paso a paso de este procedimiento del pozole blanco. Muchas gracias por acompañarnos. Gracias por estar con nosotras.
1: Hasta luego, nietecitos.
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1: Les voy a contar la historia de dos muchachos que en su juventud solían llevar serenata a la misma chica. El tiempo los separó y fue también el tiempo el que se encargó de reunirlos otra vez. Y esto fue lo que sucedió al reencuentro.

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0: se crucen hoy.
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1: Cuenta la leyenda que en cierta cafetería, si te sientas en un lugar en concreto, puedes viajar al tiempo que desees. 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
2: Buenos días a todos. Comenzamos. Enfoca toda tu atención y tu intención. Amado Dios, hoy me acerco a ti con humildad y con esperanza viva en mi corazón, inspirado en las palabras del Salmo 16, que me recuerdan que tú eres mi porción, mi herencia y mi proveedor fiel. Conoces cada una de mis necesidades, cada preocupación que me quita la calma y cada deseo profundo de mi corazón. Por eso, hoy te entrego con fe todo lo que soy y lo que necesito, sabiendo que tú tienes el poder de sorprenderme con tu bondad y tu provisión. Te pido que abras los caminos de la provisión milagrosa, que pongas en mi vida oportunidades inesperadas, personas justas, puertas abiertas y bendiciones financieras que lleguen directamente de tu mano. Que el dinero que necesito para vivir con dignidad, ayudar a los míos, cumplir mis responsabilidades y seguir soñando, llegue sin angustia, sin temor y sin carga. Que llegue limpio, bendecido, multiplicado y con paz. Tú eres el Dios que sostiene mi copa, que me guía aún en la noche, que no me deja solo ni cuando todo parece incierto. Y aunque ahora no entienda los procesos que vivo, confío plenamente en que estás obrando en mi favor. No permitirás que me falte lo necesario. No permitirás que la escasez venza al propósito. Sé que muy pronto veré tus maravillas, porque lo que has preparado para mí es abundancia, estabilidad y bendición. Declaro con fe que mi vida se alinea a tu voluntad. Mis manos se abrirán para recibir y también para dar. Que lo que hoy me falta, mañana sobre. Que donde hubo puertas cerradas, haya ahora ventanas de milagros. Porque tú, Señor, eres mi refugio, mi proveedor y mi esperanza. Gracias, Padre, por tu amor constante, por tu fidelidad inquebrantable y por los milagros que ya estás preparando. Recibo con alegría todo lo bueno que viene, sabiendo que si viene de ti, será perfecto, justo y bendecido. Soy Mariano Osorio. Piensa positivo.

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0: 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Como ven, hoy estaré solo con ustedes en esta transmisión.
1: Espérame, ¿yo qué?
0: Tú eres un monito de videojuego.
1: ¿Cómo cuál sería? ¿Cómo cuál sería yo?
0: Mario y Luigi.
1: ¿Y quién sería Luigi aquí, el señor este?
2: Ah, ya quisiera.
0: No, el señor es el gorilón que sale y que los quiere siempre bajar de las torres.
2: Ah, qué feo me
0: ¿Nunca has visto estos juegos?
1: ¿Nunca jugaste Donkey Kong?
2: El de Donkey Kong, ¿no?
1: ¿Donkey Kong? Dice el Donkey Kong.
2: Es que yo no lo sé. Pues nunca jugué, no fui a ver la película de Mario Bros.
0: Pero nunca jugaste
1: videojuegos.
0: Pac-Man.
2: No. Yo veía.
0: ¿Cómo se llamaba el otro?
2: Jugaban, pero.
1: El de asteroides.
0: El asteroides.
1: Popular, el asteroide, chiquito.
0: Que es muy bueno, ¿eh?
2: Qué bien sabes,
0: ¿por qué
2: verdad?
0: No jugabas videojuegos, la verdad?
2: ¿Por qué no me gustaban?
0: Dice Chucho que porque ya estabas muy grande para eso. Que porque estaba muy grande para eso, ¿ya viste?
1: ¡Mira! Padre mío.
2: Dígame, hijo. Dime, hijito.
1: Mi Guanajuato, acércate con Rodrigo y dile un día, mi Rodri. Invítame a jugar, mi Rodri.
2: No me llaman la atención, Coqui.
1: Pero es por convivir, no seas así. Convive con tu hijo.
0: ¿Qué pasaría si lo intentas media hora?
1: 15 minutos,
0: ganas,
1: mi Martín.
0: Convivencia. Dejas esa botella de lado y te acercas a tu familia.
2: Los domingos me estoy saliendo a jugar fútbol con Rodrigo.
1: Por eso, 15. ¿Qué? La lluvia, lloviendo, se va a enfermar el Rodrigo.
2: El domingo pasado estuvimos bajo la lluvia jugando fútbol.
0: Solito
2: como Dios.
0: En tus mentiras, Martín.
2: ¿Cuál mentiras? Pregúntale, es más, toma el teléfono y márcale.
0: ¿Sabes que se equivocó el otro día y me mandó un mensaje a mí pensando que era a su mamá? ¿Por qué dirán ustedes? Se llama Mariana, la señora se llama María Guadalupe y puso María y entonces...
2: Dime.
0: No puedo más, mamá, me decía. Me trajo nuevamente al muladar este lleno de lodo.
1: ¿Y que sabes qué?
0: Quiere que juegue como él lo hacía en los lotes abandonados.
2: No quiera pasto sintético.
1: Pero mira, ¿sabes qué es lo peor? Sus tenis blancos, papi. Lo hace ir correr con los tenis blancos.
0: ¿Que sabes quién se los
2: hasta eso criticas?
0: ¿Sabes quién se los compró?
1: ¿Quién?
0: La mamá.
1: ¿Y sabes cuál es el problema? Que llega enojado este a la casa y le dice, me sacas una cubeta y un cepillo y los lavas ahorita mismo.
2: Paréntesis, Cocoro. No le compré zapatos blancos ni tenis blancos.
1: ¿Tenis blancos?
2: No, jamás. Por si no lo sabías. Le compré guarache doble rodada. De ese de la esa, ¿cómo se llama?
0: De
2: la suela de llanta. Cocoro es
0: y también cuando le puso a lavar con ese cepillo de alambre los tenis, le dijo, síguete
2: no
0: con las camionetas.
2: Tenis.
0: Síguete con las camionetas de Joya.
1: A ver, chiquitín.
2: A ver, Cocoro.
1: Déjalo que viva una vida de adolescente tranquila, papi. No le presiones, chiquitín.
2: Cocoro tiene que enseñarse. Tiene que aprender de la vida.
1: Pero sí, pero tú le presionas demasiado, mi
2: chiquín. No importa.
0: Con estas duras lecciones de la vida comenzamos...
1: ¡Ay, mi viejo padre!
0: ...un nuevo programa llamado...
1: ¡Viejo padre! Pues sí, viejo padre. ¿Cuánto vale una hora de tu tiempo?
0: Déjame vivir, Tután.
2: Bueno, a mí si me lo dices, en 1,000 pesos, ¿eh?
1: ¡Oh, Tután!

Ahora son las 6 de la mañana más 5 minutos. Las 6 de la mañana con 5 minutos. 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
1: Para el sol y para el agua, el paraguas. Con los cantos de sirena, no te vayas a marear. La sirena.
2: Sobre los registros históricos de la lotería, se dice que existió un juego similar en la China precristiana. Años más tarde apareció en fiestas romanas. Y hay quien afirma que algunos piratas jugaban un juego parecido, poniendo a la suerte el cortar o no las cabezas de sus prisioneros. No obstante, se ha generalizado la idea de que el juego se originó en Italia en 1400, y a partir de ese momento se propagó por toda Europa. A México llega la lotería en 1769. Durante la independencia de México, la lotería era el pasatiempo cotidiano de los soldados, que cuando regresaban a sus hogares, lo hicieron popular por todo el país. Las primeras loterías eran piezas artesanales, pintadas a mano en tablas u hojalata y parecían inspirados en retablos. En aquella época es probable que todas las piezas tuvieran el reflejo de la personalidad del artesano y toque peculiar, pero sin perder la esencia de las cartas que hoy conocemos. La iconografía de la lotería que predominó fue la que trajo Clemente Jacques de Francia en el siglo XIX. Jacques fue un empresario que importó diversos artículos de Europa. Las imágenes que trajo consigo se hicieron tan populares y accesibles de precio que rápido se esparcieron por todo el país al grado de reimprimirse infinidad de veces. Aquel negocio de la lotería fue tan rentable para Clemente que años más tarde lo amplió a Pasatiempos Gallo, quienes cuentan con el registro de los naipes Gallo Don Clemente y de las imágenes originales de la lotería. El juego consta de 9 a 16 cartones que representan figuras o estampas tradicionales de México y 54 cartas. Aún así, la lotería no sería nada sin la pieza clave del juego, a saber, el gritón. La labor moral, social y cultural del gritón es cantar las cartas al tiempo que improvisar versos, refranes o dichos populares relacionados a la ilustración de la carta que salga agregando muchísimo sentido del humor. La lotería es un cronista de nuestras tradiciones y en su iconografía es posible reconocer buena parte de la cultura mexicana. La calavera, por ejemplo, representa la tradición del Día de Muertos. La chalupa es un transporte de Xochimilco y el gallo nos remite a las peleas. En medio de estos ejemplos hay muchos otros personajes cotidianos, elementos naturales y seres míticos que retratan siempre con un toque pícaro a nuestra sociedad. El valiente, el borracho, el soldado, el nopal, el corazón. A la fecha, el juego sigue siendo fuente de inspiración para artistas plásticos y como el reflejo de nuestra cultura.
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En el joven Dashura latía con fuerza el anhelo del perfeccionamiento. Desde niño se había entrenado en las prácticas del yoga, pero ¿a quién no alcanza el sufrimiento? En este mundo de fenómenos ilusorios nada es predecible ni prevenible. Así que un día murieron los padres del joven buscador. El muchacho se sumió en una profundísima tristeza y a menudo lloraba la muerte de sus amados padres. Entonces, los dioses del bosque, donde acostumbraba a practicar el yoga, se le presentaron para decirle que no se dejara abatir y que utilizase el discernimiento para comprender que en el universo de los fenómenos todo es transitorio y que incluso los dioses mueren. El muchacho se repuso, pero quería apartarse de la vida mundana y dedicarse por entero a la búsqueda interior. Para poder meditar tranquilo y seguir sus austeridades, se subió a la cima de un gran árbol y allí vivió durante mucho tiempo, entregado a las prácticas del espíritu, con inquebrantable motivación. Meditando sin tregua, alcanzó la más alta sabiduría y se convirtió en un mudki o liberado. Cierto día, una maravillosa ninfa de incomparable belleza se presentó ante el sabio, que se quedó deslumbrado por tanta ternura. La ninfa dijo: «Perdona que te moleste, venerable y amable sabio, pero tu sabiduría es conocida en muchas millas alrededor. El sabio iluminado conocido es, puede ayudar a quien lo necesita. Yo ahora, venerable, te necesito. He venido a una fiesta en el bosque y he visto que todas las ninfas tienen hijos, pero yo hasta ahora no he podido tenerlos y por eso he venido a pedirte ayuda. Dame un hijo, o arrojaré mi cuerpo a un volcán y lo convertiré en cenizas». El sabio iluminado le contestó: «Te voy a dar una planta que reproduce maravillosas flores y que si la tomas te va a proporcionar un magnífico hijo». La ninfa se alejó derramando lágrimas de gratitud. Pasado un tiempo, la ninfa alumbró un hijo sano y hermosísimo. Cuando el muchachito tuvo 12 años, madre e hijo fueron a visitar al sabio. Al estar frente al gran árbol, la ninfa se dirigió al sabio para decirle: «Señor, he venido a verte con tu hijo. Le he educado perfectamente y le he mostrado innumerables cosas, excepto una que es la más importante, pero en la que yo no lo estoy suficientemente preparada para ella. Me refiero a instruirle en la vida de la liberación. Mi labor de instrucción con nuestro hijo ha llegado a su fin. Ahora tú debes conducirlo por la senda del autoconocimiento». La ninfa se fue, dejando a su hijo a cargo del sabio, porque ella sabía que nada era tan importante como el anhelo de liberación. Y es que la motivación genuina y el esfuerzo correcto son claves imprescindibles para seguir la senda hacia la gran libertad, la libertad suprema.

0: Gracias por seguir escuchando Hoy con Mariano por Joya 93.7. Tiempo de enlazarnos con Miguel a la Ruta Joya. Adelante, Miguel, buen día.
1: Muy bonito día, Mariano, Martinillo, Cocorito. Qué gusto saludarlos en este jueves 10 de septiembre. Estamos iniciando con toda la actitud aquí en la Ruta Joya 93.7. Y ya nos encontramos ubicados en Avenida Norte y Calle 2, en la colonia agrícola Pantitlán de la Alcaldía Iztacalco, a donde tendremos Operación Calcomanía. Además, tenemos distintivos para que ustedes puedan participar con nosotros en todas las dinámicas aquí en la Ruta Joya 93.7. Recuerden, estamos en Avenida Norte y Calle 2, en la colonia agrícola Pantitlán de la Alcaldía Iztacalco. Aquí los esperamos con mucho gusto. Muchas gracias, Mariano.
0: Qué bonito escucharlo. Estamos esperándolos con los brazos abiertos por la Ruta Joya. Recuerda, si te preguntan qué estación de radio escuchas, di la verdad, di que escuchas Joya 93.7.
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0: Estás escuchando Joya 93.7 desde la Ciudad de México. Buenos días.
1: Échele, señor Mariano.
2: Muy bonito jueves. ¿Sabes que tengo un amigo que es alérgico al sol? ¿Será al vino? ¡No, al vino! ¡No, al sol! ¡No,
1: no! Tosen en el micrófono.
0: Es que me provoca tos.
1: ¿Te estoy dando tos, papu?
0: ¡Ay! El grandísimo Emanuel. Hoy es 10 de septiembre. Sí. 10 de septiembre, Martín. Se acerca el momento.
2: ¿Cuál momento, manito? Tú dime, explícame. Con tus sabias palabras.
0: En México se hizo una encuesta a mano alzada en donde se determinó que finalmente tú, Martín. Sí, tú.
1: ¿Qué?
0: Tú, Martín.
2: ¿Qué? Pero háblame como San Camilito de Asís.
0: Tú estás...
1: ¿Qué?
0: Nominado, Martín.
1: ¿Qué te busqué?
2: ¿Nominado a qué?
0: A salir de Joya.
2: No, eso yo ya lo tengo,
0: Pues lo vienes contando hace 3 años y acá ya me dicen, bueno, pues...
2: Saca el que le urge que me vaya.
1: No, aquí nadie le urge que te vayas.
2: A San Cayetanito.
1: Pero es una pieza importante del equipo.
2: No, no, Cocoro, todos somos útiles.
1: Por eso.
2: Indispensable ninguno, Cocoro.
1: Pero es una pieza importante, jamás dije que indispensable.
2: Dame un beso de piquito, mi Coco.
1: ¿Qué de piquito?
0: Qué piquito ni qué nada, pero de que se va el hombre, ¿eh?
2: Por favor, por favor.
0: Perdón,
1: por favor.
0: Vamos a tomar ese momento, por favor.
1: ¿Qué?
0: Un momentito, a ver.
2: A ver. Por favor, por favor.
0: Perdón, por favor. Antes de que continúes, aquí están las pruebas. Martinillo no está concentrado.
1: A ver,
0: adelante con las imágenes.
1: A ver, ¿qué pasó?
2: ¿Cuáles imágenes? Por favor, por favor.
0: Perdón, por favor. Te volviste a equivocar, Martinillo. La gente volvió a escucharlo otra vez. Repetición instantánea con el Chucho.
1: La evidencia
2: ni
1: te
2: modo,
1: demuestra.
2: Ni modo.
0: Toma dos.
2: Por favor, abrid la caja que estoy vivo. ¡Que estoy vivo! ¡Cállate, Paco! O sea que vas a saber más tú que el médico.
3: ¡Ay, caray!
0: Se le queda viendo a don Gámez nada más.
1: Oye, chiquitín, ¿no tienes otro chiste como de dentistas o algo así?
2: Como ahora, abuelo, abuelito, es increíble que con 95 años de edad y 70 de matrimonio sigas llamando a la abuela princesa, mi cielo. ¿Cuál es tu secreto, abuelito? Mi secreto es que hace 10 años se me olvidó su nombre.
1: ¡Qué bárbaro, mi Martín! ¡Qué bárbaro con esos chistes de la memoria!
0: ¡Caray! ¡Ponte pila, chavo!
1: ¿Alguna referencia, Martín, personal?
2: No, Coqui. No sé tú. Con mi burrito cervecero...
1: ¿Nunca se te van los cables?
2: ...pa' beber...
1: Papi,
2: si me ven,
1: ¿nunca se te van los cables?
2: Voy camino, si me ven...
0: Esta canción originalmente es italiana. Quien hace la traducción y la adaptación al español es Joaquín Sabina.
2: ¿De esa?
0: De la última luna, sí. Fue todo un tema en su momento para poderla dejar justo así como está. Y con Joaquín Sabina
1: lo resolvieron bien. Para que marchara con la métrica.
0: No era para cualquiera.
2: Y qué gran éxito ha sido.
1: ¿Y cómo le habrá hecho, Porque no había inteligencia artificial en aquel entonces.
0: ¿Tú piensas que los autores de hoy hacen las canciones con inteligencia artificial?
1: Tal vez no, pero sí se pueden las ayudar a apoyar. Apoyar, sí.
0: ¿Eran mejor los de antes entonces?
1: Sí, claro.
0: ¿Los de hoy no te gustan?
2: No es que no guste, pero sí, como tiene razón el Coqui, que lo pueden pedir ayuda a inteligencia artificial. Ya no son de cabecita, ¿verdad?
0: ¿Cuándo llegará la IA para las camionetas?
1: ¿Qué quieres que llegue?
2: Ya está llegando.
1: Dice Martín que sí, que ya está listo para dejar la camioneta.
0: Para...
2: No le hagas señas.
0: La generación nueva.
2: ¿Qué generación
1: nueva? ¿Sabes qué?
0: Automatizadas.
1: Que ya van automáticas las camionetas.
0: Sin conductor.
1: Sí, papi.
0: Y nada más que me manden la ubicación y yo aquí la doy al aire. Y las personas que lleguen, honorablemente, y que tomen los premios y ya se pueden continuar su camino.
1: ¿Y sabes qué? Sale un robotito y los atiende, mi Martín. Ese es el futuro.
0: No le gustó la idea. Bueno, la vamos a seguir platicando. Volvemos con más en Joya 93.7.
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0: 7 de la mañana con 6 minutos. Son las 7:06.
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1: Está listo Cristian para hacer un nuevo enlace desde la Ruta Joya, que ya llegó. Cristian, bienvenido, buen día, me encanta saludarte, ¿dónde estás?
2: Buenos días, Mariano Cócoro Martinillo, amigos de Joya, les saludo con mucho gusto. Estamos ubicados en Bosques de Continentes y Bosques de Zambia, Colonia Bosques de Aragón, municipio de Ciudad Nezahualcóyotl. Mujeres, solamente mujeres, que vengan con su celular y nos muestren que nos siguen en todas las redes sociales y traigan su distintivo y su calcomanía Joya bien pegadita. Les regalamos el paraguas Joya de bolsillo, que es muy práctico para que lo lleves contigo. Y además, seguimos pegando la calcomanía Joya en tu auto. Solo acércate a Bosques de Continentes y Bosques de Zambia, Colonia Bosques de Aragón, municipio de Ciudad Nezahualcóyotl. Mariano, muchísimas gracias. Nosotros regresamos contigo.
1: Muchísimas gracias, Cris. Gracias a todo el público de Joya, esta gran familia, la familia Joya 93.7. Soy Mariano Osorio. Regresamos.
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1: Siete de la mañana con 12 minutos. 7:12.

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0: ¿Alguna vez te has preguntado por qué movemos los brazos al caminar? Existen muchos estilos para caminar. Hay quienes tienen un paso firme y veloz, quienes balancean la cadera con cada paso y quienes no pueden dejar de mirar el piso mientras lo hacen. Pero todos tenemos algo en común, el constante balanceo de los brazos. ¿Pero sabes por qué lo hacemos? Este movimiento nos permite mantener el equilibrio, contrarrestando el balanceo de las piernas. Por mucho tiempo, se pensó que este movimiento era una herencia de nuestra etapa como primates no evolucionados. Pero la respuesta fue dada por un grupo de expertos en biomecánica de la Universidad de Brown y de Michigan, en Estados Unidos, que analizaron si existen otras razones que justifiquen este peculiar movimiento. El resultado fue que al colocar los brazos en esta posición y balancearlos, disminuimos el gasto energético. Si corriéramos con los brazos sobre la cabeza o intentando no moverlos, nuestro consumo energético sería mayor. Tal adaptación pudo permitir que en la antigüedad pudiéramos desplazarnos largas distancias sin gastar grandes cantidades de energía.
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6: Mariano, muy buenos días. Vamos con la información. El INE cambia de piel. Tras más de 20 años de usar el tradicional rosa mexicano, se muda oficialmente al color lila y azul marino. La Junta General Ejecutiva aprobó este giro histórico para proteger su neutralidad luego de que el nuevo partido Somos adoptara el color rosa como identidad. La Arquidiócesis Primada de México anunció el inicio de un año jubilar guadalupano con motivo del 50 aniversario de la nueva Basílica de Guadalupe. Iniciará el 12 de octubre y concluirá en la misma fecha de 2027. Y durante ese lapso, los fieles que visiten el recinto cumpliendo los requisitos eclesiásticos podrán obtener la indulgencia plenaria. Rollo, un cachorro mestizo adoptado, se integró a las actividades de Palacio Nacional. Su función en el recinto es brindar apoyo y bienestar emocional al personal de la institución. Y en el mundo, agosto rompió todos los récords y se convirtió en el mes más caluroso de la historia, según el Observatorio Europeo Copérnicus. Mariano, regresamos contigo.
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1: Cuenta la leyenda que en cierta cafetería, si te sientas en un lugar en concreto, puedes viajar al tiempo que desees. Sin embargo, hay reglas. 1. Si quieres viajar al pasado, únicamente puedes hacerlo en esa cafetería para encontrarte con alguien que ya hubiera estado allí. 2. Aunque vuelvas al pasado, por mucho que te esfuerces, el presente no cambiará. 3. Si en el asiento en el que se vuelve del pasado ya hay una persona, solo puedes sentarte en él cuando ésta se levante. 4. Mientras estés en el pasado, no puedes levantarte ni moverte del asiento. Y 5. Únicamente puedes permanecer en el pasado el tiempo que tarde en enfriarse el café. De lo contrario, algo terrible te pasará. Antes de que se enfríe el café, de Toshikazu Kawaguchi. Gran estreno. Una historia inspiradora que se quedará para siempre contigo. 21 de septiembre, 10:30 de la mañana. 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

0: Buenos días, feliz jueves. Listos para seguir muy, pero muy cerquita los festejos del mes más mexicano.
1: Y vamos a seguir adelante con grandes promociones que tenemos aquí en Joya 93.7.
0: Pero ya ponte la
1: para diferentes eventos va a haber.
0: Dale, boleta. A ver un consejo, Cocoro. Asesoría estratégica.
2: Dámelo. ¿Me dejas darte un consejo, por
0: favor? Asesoría estratégica. Por favor.
2: Ponme un fondito. Permíteme, mi Martín.
3: Traerle un fondo a la dama acá.
2: Ahí te va. A ver. Y dice así.
1: Dice consejo.
2: Eso, ¿por qué? ¿Por qué siempre estás a la defensiva?
1: Porque ya vas a sacar tu poema largo.
2: No. ¿Quién habló de poema? Ve, ya me quitaron el fondo. ¿Ves lo que provocas? Que te pongas a la defensiva. Parece que estamos en la guerra de las galaxias, papi.
0: Mientras tú te preparas para darle un consejo ejecutivo en 5 pasos, yo te quiero pedir a Martinillo que, por favor, pongas atención a lo que nuestro estratega hermenéutico va a comentarte para que mejores, obviamente, pues tu labor en el campo.
1: Sí, claro, a ver. Voy a tomarle sus consejos al ojos de cebolla. Le voy a tomar.
2: Ahí te va, padre mío. Te voy a dar 5 consejos nada más. 5 consejos prácticos para tener un mejor desempeño en tu área de trabajo.
1: A ver, venga.
2: No esperes instrucciones para todos. Si detectas un problema, piensa también en la solución. La iniciativa distingue a quien ejecuta de quien aporta. Número 2. Cumple lo que prometes. La confiabilidad es una de las cualidades más valiosas. Si dices que estarás listo el viernes, estarás listo el viernes.
0: Ahí se ha venido deteriorando eso, o sea, ya... Bueno. Poco se confía en él.
2: Vamos con el número 3. Aprende a priorizar. No todo es urgente, ni todo tiene que ser con el mismo impacto.
0: Échale, vámonos, échale.
2: Mejor pregúntate, ¿qué tarea genera mayor valor para la empresa?
0: Échale.
2: Número 4. Habla con datos, no solamente con opiniones.
0: ¡Ay, no sí saben! Les, ¿eh? ¡Ay, nos avisan!
2: En una reunión ejecutiva, decir creo que funciona es menos poderoso que decir los resultados muestran que funciona.
0: Pues número... a ver, Jesús, tú dinos.
2: Número 5. Hazte responsable de los resultados. Evita frases como, eso no me corresponde. Piensa mejor, ¿qué puedo hacer? ¿Qué puedo hacer yo para que esto avance?
0: Yo no fui, fueron los nuevos, yo no vine, nomás llegaron 4 personas.
2: Ahí están mis consejos, chiqui.
1: ¿Ya? ¿Ya
2: ¿Quieres
1: se acabó?
2: Más?
0: ¿Los tomas o los
2: ¿Quiere
0: dejas?
2: Más? Tengo más, señor Mariano.
0: Pero ahorita en la siguiente vuelta, tampoco.
2: Con todo gusto, tengo más.
0: Que vaya digiriendo. Ya no lo patees, está en el piso, déjalo vivir,
2: papi,
0: en paz.
1: A ver, síguele echando.
0: Por eso, ahorita que regresemos. Ahorita
1: mosca
0: que vamos,
1: panchonera.
0: ¿Tú crees que está reflexionando más sobre lo que tú le dijiste o sobre los ejemplos claros que le tiré a la cara? ¿Tú qué crees?
2: Yo creo que eres un papo que puede aprender en la vida.
1: ¡Ya! ¡Qué
2: bonito! Bueno, le estoy dando mal. Todo le molesta aquí al burro.
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7 de la mañana con 45 minutos. 7:45.

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1: Buenos días.
0: La estación de...
1: Buenos días, pajaritos.
0: One More Night. Guau, guau, guau. Guau, guau, guau. Somos Radio Guagua.
1: ¿Por qué te ríes?
2: Yo no. Yo aquí ya tengo mi chiste. Adelante, estoy preparado.
0: Martín. Chiste, Martín. Pues esto no es el...
2: Le dije a mi marido que aparte de esposa, quiero ser su mejor amiga. Sacó dos cervezas, me dio una y empezó a contarme sobre la arpía con la que vive. Ándele, canija.
0: Para eso, Martín, arrebatarse. Vamos a darle unas palabras.
1: Espérame, Martín.
0: Especiales a don Martinillo.
1: Martín, te van a dedicar a algo, Martín. Pon atención, viejillo.
0: Necesito una buena presentación.
3: 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Adelante, papu.
0: Vivo sin vivir en mí. Y tan alta vida espero que muero porque no muero. Este es uno de los versos místicos más célebres de la poesía española, de Santa Teresa de Jesús, siglo XVI. Vivo sin vivir en mí, y tan alta vida espero.
4: No, Mariano, no.
0: ¿Que muero?
4: No.
0: Porque no muero.
4: No, por favor.
0: Espero que hayas recibido el mensaje, Martín. No.
2: Sí, gracias, Mariano. San Cayetanito de Asís.
1: ¿Es cómo se está sí, pitorreando?
0: Veo que sí la tiras, Martín, y...
2: ¿Qué tiro?
1: Mira, te están dedicando una gran reflexión. A veces, y te pela, mira.
2: A veces no es el cansancio físico lo que te agota, sino el peso emocional de todo lo que llevas en silencio. MC. ¡Ay, papá, eh! ¡Ándale!
0: O sea, ¿la sufres por dentro, mijo?
2: ¿Cómo que la sufro por dentro?
0: Dices que no es el cansancio físico. Dice que no es el cansancio físico. A ver, repítelo.
2: Una reflexión.
1: A ver, otra vez. Repítela. Otra vez, dilo, chiquitín.
2: A ver. A veces no es el cansancio físico lo que te agota, sino el peso emocional de todo lo que llevas en silencio.
3: ¡Ah, cabrón! ¡Ah, caray!
0: Ahí está, la sufres por dentro.
2: Ahora sí le voy a ir a dar uno, ¿eh?
0: Básicamente es lo que está... Se está quejando el señor. Se queja.
2: Es una reflexión, manito.
0: Caminante, no hay camino.
2: Se hace camino al andar, hombre.
0: Al andar se hace... Julio, pues nada le gusta.
1: ¿Sabes qué, papi? Neto. O sea, qué bueno que estás dándote cuenta que hay que hacer una reestructuración bien importante del programa.
2: No me digan.
0: ¿Hay algo más importante?
1: ¿Qué?
0: Que el hecho de que yo mismo me dé cuenta, dado que ya no me pertenezco.
1: Pero te
0: voy a... ¿Pertenezco a mi pueblo? Lo importante es que el público se dé cuenta.
1: Por eso, pero...
0: De la calaña.
1: Me estás espantando con esas palabras, mano. Me estás espantando.
2: ¿Qué pasó, manito?
1: Bueno, ante la evidencia ya puedes hacer una evaluación, ¿estamos de acuerdo?
0: ¿Siempre ha sido visco, mijo, o es la persona?
1: Sí, soy yo. Soy un pájaro visco.
2: Es su personalidad, manito.
1: Es mi personalidad, chiquito.
0: En cambio, mira acá la alegría de la vida.
2: Manito,
0: buenos días a todos, Chucho. Buenos días, Elba. Buenos días, familia Joya. Seguimos en Hoy con Mariano. Mariano y los bisquitos estarán con ustedes al volver.
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0: Las 7:53. Son las 7:53.
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1: ¡Échale, María Rosario del radio!
0: Es por eso que queremos desearles a todos que tengan unos días fabulosos y que, bueno, pues con la lluvia y todo, la sigan pasando muy bien.
1: Claro. Pero es que la lluvia me moja el nido, papu.
0: Enfócate.
1: ¿En qué?
0: ¿Sabes que donde va el enfoque va la energía?
1: O sea, ¿le pongo una bolsa de plástico al nido?
0: Lo que mantienes constantemente en tu mente es exactamente lo que vas a experimentar en tu vida.
1: A ver, échale.
0: ¿En dónde está tu mente?
1: Aquí, aquí, papu, aquí, aquí estoy.
0: Gana la negatividad, gana la positividad, tienes un enfoque, tienes un propósito claro, sí, eso es lo que va a ganar. Y a ti, sí, a ti, pequeño buen hombre, debo decirte que tu pasado no equivale a tu futuro.
2: No, claro que no.
0: Si haces lo que siempre has hecho, pues obtendrás más de lo mismo. El cambio ocurre cuando el dolor de seguir igual es mayor que el dolor de cambiar.
2: Ahí sí te duele, ¿verdad?
0: Y esto tiene que ver contigo, que te has pasado quejándote mucho de tu trabajo, de tus horarios, de tus compañeros, de las rutinas, de no, es que el tráfico de las ciudades, que...
2: ¿Cuál? Si el que se queja es el jocro, que no puede volar bien, que...
0: El cambio ocurre cuando el dolor de seguir igual es mayor que el dolor de cambiar.
2: Ah, no.
0: Cambia.
2: No, yo ya cambié.
0: Da ese paso, toma la decisión, es más, Martín y yo.
2: Me dieron del billete de 500, me lo cambiaron por puros de a 200, manito.
0: Ahí
1: puros de a 200.
0: ¿Uno de 500?
1: ¿Uno de 500? Puro de a 200. Nada más son dos billetes, que no le haga el cuento.
2: Sí, pero pues me los cambiaron.
1: ¿A quién quiere engañar?
0: Se te olvida que nosotros ponemos atención y analizamos las palabras.
2: Eres analítico, ¿verdad?
0: Sí.
2: Nunca me había prestado atención a eso, man.
0: ¿Tú crees que está bien estar tirado todo el domingo en casa?
2: Que no estoy tirado en casa, manito. Yo salgo con mis guarachitos a jugar un rato fútbol.
0: Si de por sí te dicen el uña negra, imagínate.
1: Ni guarachín ni guarachón.
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0: 8 de la mañana con un minuto. 8-1.

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1: Hola, ¿qué tal, Mariano? Soy Rafael. Quiero mandar un saludo. Todos los días te escucho con mi hija Fátima, ahí de la escuela Mi Patria es Primero. Quiero decirte que pues no corras al cócoro, buen elemento, que los demás. Saludos.
2: Hola, Mariano, buenos días. Mi nombre es Lourdes y me gustó que retomaras la sección de Charleston y las baladas en inglés. Hace mucho tiempo tenías el baúl de los recuerdos y a mí era una sección que me gustaba. Y yo quiero que se quede el cócoro.
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4: La ruta Joya ya llegó. 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Hola, ¿dónde andas?
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4: Muchísimas gracias, Miguelón. Buenos días a todos. Gracias, amigas y amigos de Joya 93.7. Soy Mariano Osorio. Me encanta estar con ustedes. Volvemos.
0: Cam-

0: 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Buenos días, familia Joya. Gracias por acompañarnos este jueves 10 de septiembre.
1: ¡Se está acabando la semana!
0: Cuento, tú que eres muy de hacer compras en el mercadito y tal, Martín, ¿cuánto dura la miel?
2: Uy, ¿la miel? Dura bastante tiempo,
1: la
2: amigo.
1: ¿La del Winnie Pooh?
2: No, dura bastante, ¿eh?
1: ¿Cómo cuánto?
2: Muchísimo.
0: Resulta que sí, dura mucho y su capacidad de conservarse durante mucho tiempo se debe a una combinación de características naturales que dificultan el crecimiento de microorganismos. Tiene poca agua disponible, es ácida y contiene sustancias que ayudan a impedir que muchos microorganismos se desarrollen. Por eso, cuando se almacena correctamente, puede permanecer en buenas condiciones durante años.
1: Órale, ese no me lo sabía, Mariano.
0: Con el paso del tiempo, la miel puede cristalizarse, volverse más espesa, uh-huh, o cambiar de textura. Y eso no significa que se haya echado a perder. Ese es un proceso natural que ocurre cuando algunos de sus azúcares forman pequeños cristales. En ocasiones, basta con colocar el recipiente en agua tibia para que vuelva a tener una textura más líquida. Lo importante es evitar contaminarla con agua, utensilios sucios, porque la metes la cucharota ahí.
2: Sí, claro.
0: No, Martín.
1: No, pero entonces, te lo pido, no. Espérame, ¿cómo le haces para sacar la miel cuando está dura entonces?
0: Pues con una cuchara muy limpia.
2: Con un cincel y martillo.
1: Pues es lo que yo digo, si no se puede.
0: Se han encontrado restos de miel en recipientes antiguos que todavía conservaban características de este alimento.
2: Hijo, mira nada más.
0: Por eso es uno de los productos naturales más duraderos. Es ese amigo que nunca se va de la fiesta y que tiene propiedades naturales también.
2: Sí. Es más, te aliviana mucho la garganta cuando lo preparas con limón, Mariano.
1: Sí, te dijo Coqui, yo lo escuché.
2: No, San Cayetano.
1: Definitivamente. Estás equivocando, chiquito.
0: Sí te ayuda mucho. Bueno, y tiene otras propiedades más. Bueno, resulta que este no es un programa naturista, Martín, así es que te ruego que dejes de estar dando. Dando información
2: de la miel.
0: Pero no la estoy recomendando para que las personas hagan sus remedios caseros.
1: Es correcto,
2: pero también
0: es muy diferente.
2: Es un remedio casero y es muy natural y muy...
0: El doctor Gámez, cuando nos escribes un librito.
1: Ya, ahora eres doctor, papi.
2: Y ponle también ajo, manito.
1: ¿No es o qué?
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0: Ocho de la mañana con 13 minutos. 8:13.

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0: Mensajito de WhatsApp para que ustedes puedan tener la información que necesitan.
1: ¿Me repites el teléfono?
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0: Bueno, hasta mañana a todos. Muchísimas gracias. Regresaré con más por Joya 93.7. Y les recuerdo que mañana viernes tenemos Caminito de la Escuela. El sábado desde las 6 de la mañana.
2: Sí, muy temprano.
0: Aquí va a estar Martinillo,
1: sí.
0: Va a estar Cocorito.
2: Nos vemos el viernes.
0: Y
1: el viernes.
0: Mañana viernes y el
1: mañana.
0: Sábado.
1: Y el
2: nos vemos
1: sábado.
2: El viernes, nos vemos el sábado, nos vemos el domingo, nos vemos el
1: sábado. Sí, no te molesta, ¿verdad?
0: Dices que el domingo, sin las duras penas, vamos a ver si cumples con el sábado.
2: Pero nos vemos en el WhatsApp.
0: No.
2: Las 9:51, señor Mariano.
0: Otra vez, nuevamente, tenemos los errores que se han sacado al aire y te van a perseguir toda la vida. Ahí está, diste la hora, mano.
2: Hagan lo que quieran, mano, yo no voy a discutir.
1: No hagas bilis.
2: Sobre todo contigo, Monra.
1: Que ya agarres tus muñecas.
2: También contigo,
1: que
2: te vayas. La muñeca grandota que está aquí afuera.
0: Enfoquémonos en el mensaje importante.
1: Sí, Cocro.
0: Vamos a estar aquí el sábado, los sábados.
2: Por eso, el viernes, el sábado, menos el domingo.
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2: 8 de la mañana con 25 minutos. 8:25.
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1: Ocho cuarenta.

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3: Claro.
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3: ¿Yo? ¿Por qué, Charleston?
4: Pues nos pasa muchísimos, y muchas veces no fue una compra enorme. Fueron 150 pesos aquí, 300 allá, el cafecito, el Uber, una comida, una aplicación que ya ni utilizas.
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3: Mariano, vamos con la información. El Senado de la República por unanimidad declaró el 4 de noviembre como el Día Nacional de las Mujeres Afromexicanas. La medida busca reconocer su importancia histórica y promover políticas públicas contra la discriminación. El Consejo Universitario de la UNAM aprobó la transformación de la Escuela Nacional de Trabajo Social en la nueva Facultad de Trabajo Social. A partir de ahora podrá impartir programas de posgrado, maestría y doctorado de manera directa. Y también el Consejo Universitario dio luz verde a transformar la Unidad Michoacán del Instituto de Geofísica en el nuevo Centro de Investigaciones de la Tierra y el Espacio. Y en el mundo, la justicia de Ecuador condenó a más de 9 años de prisión al expresidente Abdalá Bucaram y a su hijo Jacobo. El tribunal los declaró culpables de delincuencia organizada por la venta irregular de más de 21.000 pruebas de COVID-19 durante la pandemia. Mariano, regresamos contigo.
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9: Cuenta la leyenda que en cierta cafetería, si te sientas en un lugar en concreto, puedes viajar al tiempo que desees. Sin embargo, hay reglas. 1. Si quieres viajar al pasado, únicamente puedes hacerlo en esa cafetería para encontrarte con alguien que ya hubiera estado allí. 2. Aunque vuelvas al pasado, por mucho que te esfuerces, el presente no cambiará. 3. Si en el asiento en el que se vuelve del pasado ya hay una persona, solo puedes sentarte en él cuando ésta se levante. 4. Mientras estés en el pasado, no puedes levantarte ni moverte del asiento. Y 5. Únicamente puedes permanecer en el pasado el tiempo que tarde en enfriarse el café. De lo contrario, algo terrible te pasará. Antes de que se enfríe el café, de Toshikazu Kawaguchi. Gran estreno. 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
1: Y queremos solicitar su ayuda para recolectar sangre para Ivonne Julieta Martínez Cornu. Es quien está en el Hospital Ángeles del Pedregal y necesita sangre tipo A negativo o tipo O negativo, que como saben no es una sangre fácil de encontrar. Ivonne Julieta Martínez, sangre tipo A negativo o sangre tipo O negativo. Y lo que les quiero pedir es que se pueden contactar al teléfono que les voy a dar ahora. Julieta, Ivonne Julieta Martínez, está en la habitación 331 del Hospital Ángeles del Pedregal. Pero el teléfono para más informes es el 5554-495500. Anótalo, por favor. 5554-495500. Solicitan donadores de sangre A negativo o tipo O negativo. Ivonne Julieta Martínez está en el Hospital Ángeles del Pedregal. Una vez más el teléfono, por si desean contactarse y ayudarlas, donación gratuita de sangre, 5554-495500. De antemano, muchas gracias.
2: 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Nueve de la mañana con 14 minutos. Las 9:14.

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2: 9:26. Las 9:26.
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3: Son las 9:37. Es la hora Joya. 9:37.

Mi hijo nació hace pocos días. Llegó a este mundo de una manera normal. Pero yo tenía que viajar, tenía tantos compromisos, tantas ocupaciones. Mi hijo aprendió a comer cuando menos lo esperaba. Comenzó a hablar un día que también estaba de viaje. ¿Cómo crece mi hijo tan rápido? ¿Y cómo se pasa el tiempo? Mi hijo, a medida que crecía, me decía: papá, algún día seré como tú. ¿Cuándo regresas a casa, papá? No lo sé, hijo, pero cuando regreso, te prometo que me voy a dar la oportunidad de jugar contigo. Sí, jugaremos juntos. Jugaremos muchas veces, jugaremos mucho tiempo, ya lo verás. Mi hijo cumplió 10 años hace pocos días y me dijo: gracias por la pelota, papá, ¿quieres jugar conmigo? Hoy no, hijo, tengo mucho que hacer. Está bien, papá, otro día será. Se fue sonriendo, siempre en sus labios las palabras: yo quiero ser como tú, algún día seré como tú. Mi hijo regresó de la universidad el otro día, todo un hombre. Hijo, estoy orgulloso de ti. Siéntate y hablemos un poco. Hoy no, papá. Tengo compromisos. Por favor, préstame el automóvil para visitar a algunos amigos. Ya me jubilé. Mi hijo vive en otro lugar. Hoy lo llamé. Hola, hijo. ¿Cómo estás? Hijo, quisiera verte. Me encantaría, papá, pero la verdad es que no tengo tiempo. Tú sabes, mi trabajo, los niños, los compromisos, pero gracias por llamar. Fue increíble escuchar tu voz. Colgué el teléfono. Me di cuenta de una sola cosa: de que mi hijo, efectivamente, ya era como yo.

0: Estamos ya en este instante listos para llevarte a la Ruta Joya y recibirte con los brazos abiertos. Bienvenido, Martín. Buenos días.
1: Amigo querido, muy bonito jueves a todo nuestro gran auditorio, deseándoles bonito día. ¿Y qué creen? Que la Ruta Joya 93.7 ya se encuentra ubicada en la lateral de Avenida Central y la calle Joyas de Aragón, Colonia Vergel de Guadalupe, municipio de Ciudad Neza, donde para mujeres que tengan bien pegadita la calcomanía de Joya 93.7, las vamos a invitar para que vayan y disfruten del concierto de Natanael Cano, volumen 1 Tour, Estadio GNP, el sábado 19 de septiembre a las 9 de la noche. 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
0: El entusiasmo de Martinillo, que nunca puede faltar y siempre se contagia, y la Ruta Joya continuará cada vez más cerquita de ustedes. Estamos en Joya 93.7, esta es la radio inteligente. Soy Mariano Osorio, regreso.
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3: Mariano, vamos con la información. La presidenta Claudia Sheinbaum anunció una serie de facilidades y beneficios para las micro y pequeñas empresas en el pago del IVA, esto a partir del diálogo con distintas cámaras empresariales. La Suprema Corte de Justicia estableció que los beneficiarios de un trabajador fallecido no pagarán impuestos sobre la renta al recibir sus recursos del Afore. Determinó que se trata de ahorros acumulados en vida por el empleado, lo que equipara legalmente su entrega a una herencia o legado. Y seguimos hablando del máximo tribunal del país, porque dejó en claro que el certificado de nacimiento no atribuye automáticamente la maternidad jurídica a la persona gestante en caso de vientres de alquiler o gestación por sustitución. Explicó que se debe distinguir entre el hecho de dar a luz y el vínculo filial y evaluar otros elementos esenciales como la voluntad procreacional de los padres intencionales y el interés superior de la niñez. Y en el mundo, un tribunal brasileño coordinó el registro de 49 propiedades vinculadas a una supuesta estructura delictiva dedicada a obtener dinero de procedencia ilícita para financiar una película sobre el expresidente Jair Bolsonaro. Mariano, regresamos contigo.
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23: 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Soy Mariano Osorio, volvemos por Joya 93.7.
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2: 10 de la mañana con 4 minutos. 10.4.

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3: Diez de la mañana con 13 minutos. 10:13.

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0: 10 de la mañana con 22 minutos. 10:22.
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Cuenta la leyenda que en cierta cafetería, si te sientas en un lugar en concreto, puedes viajar al tiempo que desees. Sin embargo, hay reglas. 1. Si quieres viajar al pasado, únicamente puedes hacerlo en esa cafetería para encontrarte con alguien que ya hubiera estado allí. 2. Aunque vuelvas al pasado, por mucho que te esfuerces, el presente no cambiará. 3. Si en el asiento en el que se vuelve del pasado ya hay una persona, solo puedes sentarte en él cuando ésta se levante. 4. Mientras estés en el pasado, no puedes levantarte ni moverte del asiento. Y 5. Únicamente puedes permanecer en el pasado el tiempo que tarde en enfriarse el café. De lo contrario, algo terrible te pasará. Antes de que se enfríe el café, de Toshikazu Kawaguchi, gran estreno. Una historia inspiradora que se quedará para siempre contigo. 21 de septiembre, 10:30 de la mañana. 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
1: Es tiempo de acercarnos a la Ruta Joya. Atención, acá están las calcomanías, los regalos de Joya, la Ruta Joya. Miguel, bienvenido.
2: Mariano, qué gusto saludarte nuevamente. Ya nos encontramos en una nueva ubicación y es en Avenida Plutarco Elías Calles y Avenida Azúcar. Esto es en la colonia Granjas México de la alcaldía de Azcapotzalco. Y como referente nos encontramos a un costado del Metro Coyuya, a donde tendremos sorpresas porque llega Pablo Preciado este sábado 12 de septiembre a las 9 de la noche en el Lunario del Auditorio Nacional. 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Y vamos a pegar calcomanías y a regalar distintivos hasta las 12 del mediodía. Gracias, Mariano.
1: Muchísimas gracias, Miguel. La Ruta Joya ya está aquí y siempre, siempre contigo. 10:42. Las 10:42.
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0: Son las 10:53. 10:53.

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3: 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Bienvenida, mami Ceci.
4: Ay, así me siento siempre que estoy contigo.
3: Bienvenida, bien querida.
4: Y en la joya.
3: En la joya. 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Son siete casas funcionando
4: en tres estados. En tres estados, con muchos niños y muy felices. Ya llevamos casi, el año que entra cumplimos 40 años. Uh-huh. 40 años ininterrumpidos. Pese a todos los tsunamis que ha habido, terremotos, erupciones de volcán.
3: Así es.
4: Morales y financieros y todo. Aquí seguimos de pie y seguimos de pie con gran entusiasmo, Mariano. Porque es lo que yo siempre le digo a la gente, nunca te rindas.
3: ¿Qué hace Ministerios de Amor?
4: Ministerios de Amor transforma, rescata primero y luego transforma la vida de los niños. Pero la transforma de una manera completa y total. Y mira, recibimos obviamente muchos casos y muchos niños que llaman poderosamente la atención. Me acuerdo ahorita, por ejemplo, de hace muchos años cuando recibimos a dos niños chiquitos, uno era bebé y la otra era caminaba, ¿verdad? O sea, estamos hablando de un año y medio, dos y un año.
3: ¿Eran hermanitos o no?
4: Hermanitos, uh-huh. Eran hermanitos y nos los dejaron. Y la mamá se desapareció durante años. Obviamente yo podía haber requerido la custodia y decir, aquí no hay visitas, no hay nadie, los viene a ver, nadie, nada. Yo me quedo con ellos y yo tengo toda la patria potestad y el derecho. Sin embargo, yo respeto mucho a los padres, sean como sean. Hayan hecho lo que hayan hecho. Y trato de inculcarles a los niños un amor por los papás y el perdón, porque finalmente, pues todos vienen de un abandono. O sea, todos han sido abandonados, todos fueron abusados, todos fueron violentados. Y estos niñitos llegaron y empezaron a crecer en Ministerios de Amor. De repente nos dimos cuenta que había que él tenía una enfermedad que se llama hemofilia. No sé si sabes qué es.
3: De la sangre.
4: La sangre, o sea, con un golpe te puedes desangrar por dentro aunque no te abras la piel. Y es una enfermedad muy delicada. Es más, los zares rusos la tuvieron. Los últimos zares rusos del hijo la tuvo. Bueno, empezamos a atenderlo y el médico nos dijo, este niño pues, es un niño chiquito, juega, brinca, tienen que ponerle un factor, una inyección, un factor, que es carísima. Y dijimos, bueno, pues no importa, a ver de dónde lo sacamos, pero lo sacamos. En efecto, cada inyección, no sé, costaba 3,000 pesos y había que ponérselas muy seguido. Y si se caía o se golpeaba, había que ponérselas diario. Estos niños crecieron, lo que te quiero decir, fíjate cómo luego aparecieron una mamá después de muchos años reclamando a los niños, queriéndoselos llevar. Yo la tuve que convencer que no lo hiciera porque los niños estaban muy bien y que además pues ella podía venir y visitarlos. Y la mamá no estaba tampoco muy bien de sus facultades. Entonces fue una lucha, pero que casi terminó en tribunal. Así te la pongo de difícil.
3: ¿Qué pasó con los niños al paso del tiempo?
4: Al paso del tiempo los niños se quedaron con nosotros porque el juez falló a nuestro favor y dijo, pues los niños están súper bien estructurados, están bien, ya los revisó la psicóloga, la pedagoga, la trabajadora social, y yo dictamino que se queden en el Ministerio de Amor donde están funcionando bien. Y la madre puede ir a visitarlos siempre y cuando no los violente. Se quedaron con nosotros. Pero pasaron los años y ellos crecieron y se volvieron adolescentes y se volvieron adultos y se volvieron independientes. Y hoy en día yo tengo contacto con ambos.
3: Ahí les diste desde luego escuela.
4: Todo, o sea, todo.
3: Todo.
4: Todo. Oficios, porque no... Hay niños que no pueden con la universidad. Y no pueden, y no los puedes culpar, no pueden, no tienen la capacidad, ¿no? Pero recibieron oficios, recibieron educación, recibieron deporte, recibieron todo lo que un niño recibe. Y hoy ella está casada y él está trabajando, se fue a trabajar a una constructora a Cancún y le dije, no, mijito, ¿cómo se te ocurre subirte a los andamios? Si te caes, está en riesgo tu vida. Ma, pero es que está muy bueno aquí. Pues habla con la gente y ahora trabaja en la parte administrativa. ¿Verdad? Y ese tener contacto con ellos, para mí es lo máximo. Es mi paga, como dice mi hermana.
3: Casi 40 años de estar rescatando niñas y niños en condiciones de vulnerabilidad. Al principio solamente pues enfocada en los niños de la calle, en los que vivían en las coladeras. Después, bueno, pues la vida te llevó a encontrar a otros niños en situación de emergencias, que los has llevado a las 7 diferentes casas de Ministerios de Amor, en donde les das todo, todo como una familia común, normal, como las que conocemos. Pero Ministerios de Amor también necesita de nosotros, por eso tienen un programa de padrinos que está funcionando para que ustedes, obviamente con recibos deducibles de impuestos, pueden hacerse padrinos en Ministerios de Amor, o pueden hacer un donativo en especie, o pueden hacer un donativo económico y acercarse a la obra de Mami Ceci. 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Recientemente, y te lo platiqué, me encontré a Maribel Guardia en un evento. En un concierto, estábamos en un concierto. Y terminamos platicando de ti. Y ella me habló de la larga relación y el enorme cariño que siente por ti. Y de cómo te ha acompañado en el crecimiento de Ministerios de Amor. Y el enorme respeto que ella tiene por ti, por tu persona, por tu trabajo de todos estos años. Te mando muchos besos, muchos saludos. Porque pues, le platiqué que yo te seguía viendo. De hecho, ella sacó el tema. Ella me preguntó si nos seguíamos viendo porque nos escuchó en uno de los programas. Le dije, claro que sí, nos seguimos viendo. Y ella me empezó a contar ya su experiencia contigo. Así es que no quise guardármela.
4: Ay, es una tipaza, es una mujer muy linda. No sabes, además, dentro de toda esa personalidad que tiene, la ternura que tiene dentro esa mujer es impresionante. ¿Cómo ha tomado... No esto a la ligera, sino ha tomado un compromiso con Ministerios de Amor. No falta jamás a los eventos del Día del Padrino, aparece, tenga lo que tenga, haga lo que haga. A veces, una vez o dos me ha cancelado y me ha dicho, fíjate que soy tristísima porque no puedo ir porque tengo esto y no sé qué. No te preocupes, Maribel. Y de repente, pum, aparece por la puerta y dice, pude mover todo. Entonces, es una mujer que conoce el compromiso. Yo siempre digo, la caridad ayuda al que la hace. El compromiso ayuda por los que lo haces. Entonces, hacer caridad es muy fácil. Tener un compromiso es difícil porque te tienes que comprometer a algo, ¿no?
3: Vuélvete padrino o madrina de Ministerios de Amor.
4: Con una cantidad incluso de 200 pesos mensuales, de 100, pero hazlo, hazlo para que podamos sacar esto adelante. Cada día hay más niños, cada día hay más necesidad, cada día, y somos nosotros los que tenemos que hacer algo, pero no solo Ministerios de Amor, porque Ministerios de Amor sin ti no podemos.
3: Y todos esos niños que están siendo hoy acogidos en Ministerios de Amor son niños que se vuelven adultos responsables, trabajadores, gente de bien, que ya no continuó con esa vida de desorden, de desamor, de desatención, de abandono en las calles, con un futuro que quién sabe cuál hubiera sido si no aparece Ministerios de Amor. 55 56 11-11-11. 55-56 y 6 palitos. Gracias, mami Ceci.
4: Oye, y que nos busquen en las redes sociales, Ministerios de Amor.
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1: 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Continuamos.

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2: Hola, buen día. Ahora son las 11:22, ya las 11:22.
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0: Y la Ruta Joya también está lista en este momento con mi compañero Cristian para que nos acompañen, para que lleguen y formen parte de las promociones de Joya 93.7. Hola Cris, buenos días, ¿por dónde andan?
1: Mariano, amigas y amigos de Joya 93.7, muy buen día. Ya nos encontramos en Avenida Ferrocarril Hidalgo y Avenida del Tesoro, Colonia Estrella, en la Alcaldía Gustavo Amadero. 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Mariano, muchísimas gracias, que tengas un excelente día.
0: Gracias, Cris. Muchas gracias. Un fuerte abrazo. Y recuerda seguir con nosotros por Joya, siempre por Joya 93.7. Soy Mariano Osorio. Continuamos.

0: Y queremos solicitar su ayuda para recolectar sangre para Ivonne Julieta Martínez Cornu. Es quien está en el Hospital Ángeles del Pedregal y necesita sangre tipo A negativo o tipo O negativo, que como saben no es una sangre fácil de encontrar. Ivonne Julieta Martínez, sangre tipo A negativo o sangre tipo O negativo. Y lo que les quiero pedir es que se pueden contactar al teléfono que les voy a dar ahora. Julieta, Ivonne Julieta Martínez, está en la habitación 331 del Hospital Ángeles del Pedregal. Pero el teléfono para más informes es el 5554-495500. Anótalo, por favor. 5554-495500. Solicitan donadores de sangre A negativo o tipo O negativo. Ivonne Julieta Martínez está en el Hospital Ángeles del Pedregal. Una vez más el teléfono, por si desean contactarse y ayudarlas, donación gratuita de sangre, 5554-495500. De antemano, muchas gracias.
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0: Y llegó así de pronto el jueves 10. 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

0: Y mientras seguimos disfrutando de este Frente a Frente por Joya 93.7, estoy leyendo con una enorme alegría y de verdad con emoción de piel chinita, porque Carin León lo vuelve a hacer. Noticias de Carin León desde Las Vegas. Y para nadie es una sorpresa esta proeza de Carin León presentándose en la esfera de Las Vegas como la primera figura latinoamericana en romper todo tipo de esquemas y representarnos con este orgullo, esta inmensa dignidad y, por supuesto, esta grandeza. ¿Pero qué creen? Que las cosas no paran en estas 7 presentaciones espectaculares en Las Vegas, porque ha sido tan grande el éxito, ha sido tan rotunda cada una de sus presentaciones que está anunciando las fechas del 2027 en Las Vegas. Primeras fechas confirmadas. Carin León en la esfera de Las Vegas, 16, 17 y 18 de septiembre del 2027. Próximo año. Mucho más en este camino fantástico de la gran aventura de Carin León y, por supuesto, una propuesta robusta, contundente, profunda, que está encantando al mundo. Felicidades a Carin León, muchas felicidades a todo su equipo de trabajo. No puede sentirse menos orgulloso de lo que está haciendo con estos pasos agigantados hacia la grandeza de la trascendencia. Felicidades, Carin León, desde Joya 93.7. Soy Mariano Osorio y ya lo saben, septiembre 16, 17 y 18 del próximo año, Carin León, nuevas fechas en Las Vegas. Volvemos. 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
0: Ahora son las 12.23. Exactamente las 12.23.
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0: Muchísimas gracias por acompañarnos también hoy en Joya 93.7. Ya viene Chayo, aquí viene la doctora Chayo Busquets, obviamente para traernos unas buenas recomendaciones para mejorar nuestra calidad de vida en familia, en pareja, obviamente también muy buena música y pues bueno, esta compañía que a todos nos agrada. Coman muy rico, pásenla bien, hasta mañana.
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4: Bienvenidos, soy Chayo Busquets. ¿Estamos listos? ¡Ay, no hay situación más difícil, duelos más duros de enfrentar que la muerte por suicidio! No hay dolor más grande en un padre, en una madre, que escuchar a un hijo decir que se quiere suicidar. Y hoy es el Día Mundial de la Prevención del Suicidio. Así es que vamos a hablar. ¿Qué hacemos? ¿Cómo lo manejamos? ¿Qué hay que entender alrededor del suicidio? Así es que platicaremos sobre ese tema. Pero mientras, vámonos con música. Kalimba, Tocando Fondo.

nunca hay que tirar al vacío las menciones de alguien que habla de suicidio. No importa la edad que tenga. Pero sobre todo si estamos hablando de niños, de adolescentes que hablan de suicidio, incluso si ha habido intentos de suicidio, nunca hay que pensar e incluso expresar. Es que lo hace por manipular, es que lo hace por llamar la atención. Supongamos por un momento que amenaza y amenaza y amenaza con el suicidio y no lo hace. Y eso confirma nuestra idea de que nos está queriendo manipular o llamar la atención. Imaginemos por un momento, ¿qué puede estar pasando en esa persona a nivel emocional que está teniendo que utilizar una idea tan seria como la amenaza de muerte para poder querer decirnos algo sobre su vida? Así es que nunca debemos de darlo solamente por pasado, por no importante. Tenemos que brindar la atención adecuada. Vámonos con música y volvemos.

A veces pensamos que una persona que piensa suicidarse o que se suicida, se le vería, se le notaría. Y puede ser una mamá que siempre está pendiente de todo. Puede ser ese amigo, el que siempre te hace reír. Puede ser esa persona que acaba de alcanzar algo que llevaba años buscando. Por si el sufrimiento no siempre se ve. Y no todas las personas la viven de la misma manera. Si alguien te cuenta cómo se siente, escúchalo. No necesitas tener las palabras perfectas. Y si eres tú quien está pasando por un momento difícil, pedir ayuda está bien. Hablar de lo que sientes también es una forma de cuidarte. No existe un tipo de persona que pueda llegar a pensar en el suicidio. El sufrimiento humano es complejo. Y se necesitan menos prejuicios y más comprensión. Y la respuesta, si lo has escuchado, no es, ¡ay, no digas eso! No, es necesitamos ayuda. Y bueno, vámonos con Alex Ubago y Amaya Montero, sin miedo a nada.

0: aparcando el miedo a sufrir.
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2: 1:24. 25 ya.
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2: La prevención del suicidio implica no convertir la vulnerabilidad de alguien en chisme. Fíjense que cuando alguien sabe de otra persona que está pensando en suicidio, de pronto es un tema tan caliente, y lo digo en el buen sentido de la palabra, pesa tanto, que de pronto nos da por platicarlo, ¿no? Y decimos, ay, es que esa persona, es que es bien raro, es que, ay, a ver, no es para tanto, es que. La prevención del suicidio implica no juzgar a alguien por la forma en la que está intentando sobrevivir a un dolor que tú no has vivido. Y es dejar de exigirle a tus hijos, cuando de eso se trata, que sean exitosos antes de felices. Es no usar aquello que alguien te confió desde su vulnerabilidad para después lastimarlo. Es no etiquetar de inestable a alguien por tomar algún tipo de medicamento o de tratamiento. Hay que ser sumamente cuidadosos y delicados con la situación de otra persona. Hay que darle la seriedad a este tema, la seriedad que tiene. ¿Qué tal este dueto? Ricky Martin y Carin León, A Medio Vivir.

A veces cuando las ideas de muerte las tiene un adolescente, incluso un adolescente en su segunda etapa de adolescencia, cuando ya es un joven, se lo va a compartir a algún amigo, alguna amiga, y va a quedar con esta situación compleja de secreto. Por favor, no se lo digas a nadie. Y tenemos que hablar con nuestros hijos, porque si nuestros hijos son depositarios de un secreto de esa magnitud, ellos van a quedar metidos en un dilema verdaderamente serio. Y el dilema es, ¿le soy leal a mi amigo o hablo de esto? Y ahí es cuando estamos ante una situación verdaderamente compleja, porque y tenemos que ponernos en el lugar de nuestro hijo, de nuestra hija, porque estamos en un dilema entre valores que tienen mucha importancia los dos. Y no podemos tratar de tontos a nuestros hijos si en aras de una situación así guardaran lealtad. Pero sí les tenemos que hacer ver que cuando estamos en un dilema entre valores, hay que pensar para dónde nos queremos equivocar y cuál valor es el que tiene una implicación mayor. Y que ellos no pueden cargar con el peso de una circunstancia de esta magnitud, porque si el amigo se llega a suicidar, la culpa con la que ellos van a vivir por no haber abierto la boca y haber pedido ayuda, es grande. Y que esto tiene que estar en manos de un profesional y de alguien que les pueda ayudar a tratar de dar una salida para el amigo en cuestión. Así es que el suicidio puede estar en cualquiera y sus hijos pueden estar involucrados. Vámonos con Alex Sintek. Historias de danzón y arrabal.

0: Hay muchos mitos alrededor del suicidio, y muchas personas que se expresan del suicidio a la ligera, diciendo cosas como qué cobardes, qué valientes, seguro estaba deprimida, deprimido la persona. Y la realidad es que es muy complejo analizar el tema del suicidio, porque a veces sí se sabe que la persona estaba incluso en tratamientos por depresión, por ansiedad, pero a veces no. A veces no sabían qué estaba pasando, qué había en la vida de las personas. A veces, por situaciones que salen posteriormente, se sabe que había enfermedades terminales. A veces se sabe que había situaciones en donde había vergüenza, por ejemplo, y que eso llevó a la persona a una situación de esta naturaleza. Lo cierto es que no es que se desee la muerte, es que no se ve alternativa. Y hay que tener mucho cuidado con la forma en la que nos expresamos, porque queda la familia ahí teniendo que lidiar con todo lo que se habla acerca de esto, y la familia no merece el escrutinio público. Así es que seamos cuidadosos al respecto. Vámonos a un corte y volvemos.
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Cuando escuches a alguien hablar de muerte, hablar de suicidio, créele. Y no le digas, échale ganas, no es para tanto. Créele, toma en serio sus sentimientos, su pensamiento y ayúdalo, ayúdala a buscar ayuda. Gracias por acompañarme. Te quedas muy bien acompañado con Carlos Rivera, sincerándome. Sí,

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3: Amigos de Joya, aquí la información. El 10 de septiembre se conmemora el Día Mundial para la Prevención del Suicidio. En México, durante 2024, se registraron más de 9.000 casos. 8 de cada 10 correspondieron a hombres y más del 65% ocurrió en personas menores de 40 años. Yucatán, Chihuahua y Aguascalientes reportaron las tasas más altas. Especialistas de la Universidad Nacional Autónoma de México llaman a estar atentos a señales como aislamiento, cambios de ánimo y desesperanza. Para recibir apoyo está disponible la Línea de la Vida en el 800-911-2000. En otros temas, de acuerdo con el Instituto Nacional de Estadística y Geografía, la productividad laboral aumentó 0.9% trimestral y 1.7% anual, impulsada principalmente por el campo. En información internacional, una jueza federal de Miami determinó que puede avanzar una demanda que busca regularizar la situación migratoria de hasta 500.000 cubanos en Estados Unidos. Hasta aquí la información. Regresamos con más.
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2: 2:20 p.m.
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0: Estás en Joya 93.7 y también pues disfrutando de grandes canciones como esta que, bueno, marcó RBD a toda una generación, Ser o Parecer. Disfrutamos de igual forma de Cabá con La Calle de las Sirenas y Luis Miguel, Alguien Como Tú. Y necesitamos a alguien como tú disfrutando de las tardes en Joya. Aquí vamos a disfrutar de buena música, vamos a pasarla muy bien. Y bueno, pues gracias Oscar Pop, que está en los controles. Gracias Luisito Aguilar también, que nos acompaña en la producción. Soy Fer Quintana, quédate en Joya 93.7.
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0: 3 de la tarde con 20 minutos. 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
17: Cuenta la leyenda que en cierta cafetería, si te sientas en un lugar en concreto, puedes viajar al tiempo que desees. Sin embargo, hay reglas. 1. Si quieres viajar al pasado, únicamente puedes hacerlo en esa cafetería para encontrarte con alguien que ya hubiera estado allí. 2. Aunque vuelvas al pasado, por mucho que te esfuerces, el presente no cambiará. 3. Si en el asiento en el que se vuelve del pasado ya hay una persona, solo puedes sentarte en él cuando ésta se levante. 4. Mientras estés en el pasado, no puedes levantarte ni moverte del asiento. Y 5. Únicamente puedes permanecer en el pasado el tiempo que tarde en enfriarse el café. De lo contrario, algo terrible te pasará. Antes de que se enfríe el café, de Toshikazu Kawaguchi. Gran estreno. Una historia inspiradora que se quedará para siempre contigo. 21 de septiembre, 10:30 de la mañana. Una exclusiva de Hoy, con Mariano Osorio. 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
0: Esta canción que Kany García trae de estreno junto a Carin León, El sombrero y la camisa, que la disfruten ahora para ustedes en Joya 93.7.

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Bueno, pues te acompañamos en Joya 93.7. Han descubierto en Australia nuevos insectos y están, pues, obviamente sorprendidos con este hallazgo. No cabe duda que el mundo sigue siendo un lugar que aún queda mucho por explorar. Y bueno, pues, de estas 12 nuevas especies descubiertas de insectos, un género recibió el nombre de Swiftiphilus, así como lo escuchan. ¿Por quién?

0: Taylor Swift y se llaman Swiftifilus. Así fue que se dio a conocer el nombre de estos insectos que fueron descubiertos por la Universidad de California en Riverside, esto en Australia. Fue documentado, este artículo fue publicado también en la revista científica de Ciencia y Evolución, y de acuerdo con la universidad, una estudiante del doctorado en entomología decidió dedicar los nombres a Taylor Swift como una manera de atraer la atención hacia el mundo de los insectos y al mismo tiempo destacar la importancia de su conservación. La investigadora también encontró una relación visual entre los insectos y la imagen característica de la cantante. Los ejemplares presentan un color amarillo pálido con tonos rojos distribuidos por el cuerpo. Explicó que estos colores le han ayudado a los insectos a lo largo del tiempo a camuflajearse entre las flores y entre los árboles, y se inspiró, no le está llamando a Taylor Swift que tiene un amarillo pálido, eso no, más bien se inspiró en un vestuario que ha sido muy popular en Taylor Swift, entonces como que vio al insecto y pum, le recordó a ese vestuario y dijo Swiftifilus, así se llamarán estos nuevos insectos. Y este icónico look de Taylor, su cabello rubio, sus labios rojos, y son un poco los mismos tonos que tienen estos nuevos insectos. Al nombrarlos en honor al artista, pues bueno, se ha vuelto viral y definitivamente ha llamado 100% la atención por el nombre Swiftifilus, y bueno, tratándose también por Taylor Swift, que es una artista reconocida a nivel mundial, sí, en serio. Bueno, pues les quería compartir esta información. Las 3:50, estás en Joya, la radio inteligente. Soy Fer Quintana y voy contigo.
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5: Pero excelente tarde, aquí la información. La Suprema Corte de Justicia de la Nación determinó que las autorizaciones para el autoconsumo recreativo de cannabis puede incluir su preparación en alimentos para consumo personal. La decisión no permite su venta ni distribución a terceros y mantiene las restricciones sanitarias para productos como medicamentos, suplementos y vapeadores. En otros temas, en 2025 la delincuencia afectó a 23 millones de mexicanos, consolidando al fraude y la extorsión con el 44% de los delitos del país, informó el Instituto Nacional de Estadística y Geografía. La presidenta consejera del Instituto Nacional Electoral, Guadalupe Tadei, dijo que el instituto adoptó el color lila y no tiene relación con los tonos que usa el gobierno de la Ciudad de México. Afirmó que además la tonalidad entra en la paleta que ya se manejaba. El primer ministro de Canadá, Mark Carney, afirma que Canadá sigue dispuesto a alcanzar un acuerdo comercial justo con Estados Unidos y revela que se ha comunicado con el presidente estadounidense Donald Trump. Hasta aquí la información. Regresamos con Fer Quintana.
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28: Las 4 en punto, nos toca ahora descubrir, bueno, descubrir ya es una canción que ya tiene tiempo, pero volver a escuchar con atención esta canción de Laura Pausini, que habla sobre la complejidad de las relaciones. Y es que sí, la verdad es que creo que conforme ha pasado el tiempo con las redes sociales, las relaciones se han vuelto cada vez más complejas. Si de por sí, desde que el mundo es mundo, las relaciones personales son complicadas, ahora con tanta cosa, pues puede tener un grado de complejidad más. Pero también, pues habla de lo maduras que pueden llegar a ser algunas canciones. Inicia también con una dura confesión de desilusión amorosa. Ya sabía que no llegaría, ya sabía que era una mentira. En donde, pues en esta canción se plasma el tiempo perdido esperando a alguien que solo dejó promesas rotas. La canción de la que estoy hablando es Laura Pausini con Amores Extraños. Esta canción que sale de su primer sencillo de su segundo disco, Laura, lanzado en 1994. Que lo disfruten, estás en Joya 93.7.

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1: Me gustaría contarle un poco de mi niñez. Yo viví en un barrio obrero de Madrid, en el que mi padre pasaba muchas largas etapas fuera de casa trabajando. Él tenía entonces un grupo de música en la que tenía también algunas rolas mexicanas, boleros que entonces eran muy conocidos allá, y ellos hacían su peculiar versión. Pero yo recuerdo a mi padre durante mi niñez un poco ausente, ¿no? Quizás pues eran los tiempos en los que no había más remedio que buscarse la vida pues en la carretera, ¿no? Él iba a tocar con su grupo lejos y mi madre siempre fue una madre luchadora, ¿no? Una mujer fuerte, una mujer con, bueno, pues para criar a dos niños sin ningún tipo de nana, que ahora es, bueno, pues todo, que más que menos tiene alguien que le ayuda en la casa, en los quehaceres, pues ya no tenía mucho. Yo tengo siempre ese recuerdo muy presente, ¿no? Se jugaba mucho en la calle, es algo que quizás se va perdiendo con el tiempo ahora. Quizá los chavales pues prefieren jugar las maquinitas y todo esto. Antes era mucho más de fabricarte tu patinete y entonces llegar a casa medio rasguñado por todas partes. Pero había mucho de esto de convivir con otros niños, con otros de tu edad, de estar mucho en la calle. Yo creo que era una infancia más despreocupada y quizá más intensa en cuanto a la relación con tu congénere. Voy a dejar con una canción que significó también pues una especie de pataleta del niño ya de mayor, digo, no es lo mismo.

0: Bueno, pues escuchamos esta canción de Alejandro Sanz y un cachito de su historia de Alejandro, que es bien interesante y sobre todo la sencillez que tiene con su público. Creo que a pesar de ser un artista internacional, ha logrado mantenerse con los pies en la tierra, siempre aferrado a esas raíces de las que nos contaba en esta cápsula. Y no se pueden perder su concierto, 10 de octubre, en el Estadio GNP Seguros. 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Regresamos.
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0: 4 de la tarde con 22 minutos. Soy Fer Quintana, te acompaño.
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0: Hace ratito escuchábamos a Laura Pausini, que nos hablaba de la complejidad de las relaciones, pero también, así como en la vida, existen los polos opuestos en la música también. Y es que a diferencia de canciones previas que hemos escuchado de rupturas amorosas, ahora vamos a escuchar una canción que nos regrese la esperanza, ¿verdad? Porque no todo es desamor, no todo es hay dolor. También en la música hay esperanza. Y esta canción describe cómo llega esa persona de una forma sutil, pero a la vez transformadora. Y descubres cómo esa persona puede cambiar tu razón de existir, de vivir, y que sí puedes ser feliz encontrando al amor de tu vida. Bueno, vámonos con Ricky Martin, que habla de esa canción. Esto es El Amor de Mi Vida, y la escuchas en Joya, la radio inteligente. Sí, regresemos la esperanza.

0: Seguramente se han enterado de este accidente que hubo con pirotecnia en Temascalcingo, en el Estado de México. Y ante esto, pues la iglesia está proponiendo cambiar pirotecnia por drones tras esta tragedia que hubo en Temascalcingo. La iglesia católica está llamando a las comunidades y a las autoridades a replantearse el uso de fuegos artificiales en estas fiestas y en estas celebraciones que tendrían que pues ya ser reemplazadas por otro tipo de manifestaciones culturales, artísticas o tecnológicas, como por ejemplo el uso de drones. Y esto pues es algo que dio a conocer pues la postura de la Iglesia Católica, invitando a todas las organizaciones de las fiestas patronales. Hay funciones que pues lleva a cabo la Iglesia Católica, las celebraciones religiosas, los rezos, las procesiones, algunos sacramentos y otras festividades que recaen en manos de la comunidad y que organizan en comisiones, y una de ellas pues es la pirotecnia, que eso lo ve directamente la comunidad. Y pues también viene también la coordinación con las autoridades de protección civil, la elección del proveedor, verificar que se cuente con el seguro respectivo y que las autoridades municipales extiendan los permisos correspondientes si se cubren todos los requisitos. Entonces, bueno, pues ya hubo una postura de la Iglesia Católica que invita a pues cambiar la pirotecnia por algunas otras manifestaciones culturales, artísticas o tecnológicas, como por ejemplo el uso de drones. Y bueno, sin duda pues fue muy lamentable lo que sucedió en el Estado de México, en Temascalcingo. Veamos qué pasa si esto pues llega a manos de las comunidades, también de los presidentes municipales, que sabemos que este tipo de fiestas pues son toda una coordinación, sí, la Iglesia Católica, sí, pues los que gobiernan esos pueblos, esos municipios, pero también Protección Civil. Entonces tendría que ser un trabajo en conjunto para llegar a un acuerdo y pues checar qué onda con la pirotecnia y también cómo se puede hacer esta transición a los drones. Hacemos una pausa. 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
26: Aquí estamos listos en este jueves, casi viernes, de diversión, información y todo lo que termine en Sion. Paco Recortes, queridísimo mío, bienvenido.
27: ¡Yay! Oye, qué felicidad, qué gusto. Estoy lista para echar el chismecito sabrosón, la información de espectáculos que me lleva meses, years, conseguir para todo el público de Joya 93.7.
26: También nos acompaña Edgar Estrada.
28: ¿Cómo están? Amigo. Qué gusto, ya va a llover. Pues ya, abríguense.
26: Ya está lloviendo fuerte en la Gustavo Madero, por
28: el
26: cierto.
28: El chipiturgo, no me
26: digas. Ay, nada más te digo. Yo nada más te lo
28: chipiturgo,
26: paso.
28: Chipiturgo, la sombrilla. Y prevenidos.
26: Eso, muy bien. Pues chicos, tenemos que empezar hablando de la comida de los 300, en donde, claro que estuvo Mariano Osorio presente. Felicitaciones a nuestro querido Mariano Osorio.
27: Sí, fíjate que cada año se hace este evento para celebrar y para reconocer a los 300 líderes más influyentes de México, y durante muchísimos años Mariano ha estado en esa lista, lo cual me enorgullece que sea nuestro jefe y le quiero mandar una felicitación. Pero fíjate que estuvo la fiesta, la comida, muy concurrida de muchas celebridades. Fernanda Familiar, estaba Chumel Torres, estaba La Cotorrisa,
28: Jordi Rosado,
27: llegó Eugenio Derbez. Por primera vez Belinda fue galardonada y fue reconocida como una de las 300 líderes. Había deportistas, influencers, muchísimas categorías, pero me encanta la fiesta, cómo se apapachan, cómo se celebran, porque finalmente entre ellos se conocen, entonces como que es una fiestotota entre amigos, entre comunicadores, entre periodistas, entonces la verdad es que se pone muy bien. Y fíjate que me encantó ver en el escenario a Belinda. El año pasado cantó Ángela Aguilar, este año cantó Belinda. Tres canciones, entre ellas Él Me Mintió, que hizo unas versiones como tipo jazz, más tranquilonas. También cantó su éxito Luz Sin Gravedad, que me encantó volver a escuchar, y en esta versión como más tranquilona. Pero
28: ¿de qué año es esa canción?
27: Pues, como el segundo
26: como
27: disco,
26: del
27: ¿no?
26: 2008, 2009, por ahí.
27: De su segundo disco.
28: Sí, cuando hizo todos los auditorios.
27: Sí, era cuando llenaba y agotaba y todo, ¿no? Y fíjate que también, yo ya la había escuchado cantar anteriormente en inglés, pero aquí se echó un cover, una canción que se llama Love, de 1964, que también hizo muy popular Michael Bublé, la canta Belinda en ese estilo jazz, y me encantó escucharla cantar en inglés, se escuchó muy sabrosón, y les voy a poner un cachito porque hay que aplaudir cuando ese tipo de personajes están triunfando y les va bien y le echan ganas y se preparan para dar algo diferente a su público. A ver, les voy a poner tantito a ver qué opinan cantando en inglés Belly. Gente ahí, ¿no?
26: La gente pero conviviendo. Yo creo que te atrapó la voz de Belinda porque suena como un poco a Happy Birthday de Marilyn Monroe.
27: Un poquito, ¿no?
26: Como que le da el tonito, sí, a Marilyn Monroe.
27: Pero mira qué padre que sea galardonada y qué padre que sea su primera vez en este en esta lista. Eso habla de que fue un buen año para Belinda en tanto en series como en musicales y lo que viene todavía.
26: Entonces, ¿ya se estrenó Carlota?
0: No, no. Te digo, lo que viene, más la serie que viene
27: y todo lo que va a ser de mentiras y, o sea, sí está en top. Va a ser un personaje de una francesa, ¿no? O le gustaría ser.
0: Florence, ajá, el caso de Florence Cassin.
27: Entonces, como que es un buen año y qué bueno que se le ven. Aplaudirle a Mariano Osorio que durante tantos años siga siendo un líder.
26: ¡Aplausos!
27: Un líder muy influyente en México y la verdad es que me siento muy orgulloso de formar parte de su equipo.
0: ¡Échale!
27: Se dijo.
0: Y se tenía que decir.
27: Y ahorita me va a llegar mi cheque volando como el Harry Potter.
26: Exacto. En una quesadilla. Pero sí, felicidades. 21 años consecutivos estando en la lista de los 300.
27: Sí, qué orgullo.
26: Imagínate.
27: Qué padre, ¿no? Un personaje así. Y además que lo vivimos nosotros, ¿no? Porque luego nosotros podemos dudar de que sí sea, ¿no? Pero de Mariano no, porque vemos el impacto inmediato.
0: Que hay trabajo, hay congruencia, y como yo lo dices, Fer, son consecutivos.
27: Sí.
0: No es de uno sí, dos no, el que sigue a ver, sino que son consecutivos.
26: Consecutivos, sí.
27: Ya luego que lo vea, le voy a decir que me cuente todos los detalles y todos los chismes de lo que se vivió ahí.
26: ¿Viste la enjundia cuando que puso en todos los detalles?
27: Chismes y rebambarambas. Ya sabes que de eso me encanta. Es como
26: Paco energía. Paco es como el mago de la información.
27: Sí.
26: Porque tantito le dices hola y en 5 minutos terminas contándole cómo te fue en el kinder y tu trauma de la infancia.
27: Es que sabes que también siento que como que doy confianza, como que dicharachero, oh, no. Como que
0: hola.
27: Hola. Hola.
0: Diría la tía, ¿cómo es mete hilo para sacar hebra?
27: Eso también. Muy mucho esa frase. Sí, claro.
0: Se sabe.
26: Bueno, ¿y qué onda con Salma Hayek, Paco?
27: Salma Hayek, amo a Salma Hayek porque se volvió tendencia en redes sociales estos días debido a que festejó 60 años, qué rápido pasa el tiempo, 60 años tiene ya Salma Hayek, y lo festejó publicando unas fotografías de ella semidesnuda en las redes sociales. Ella está como en el mar. Obviamente no se ve absolutamente nada, pero da a entender como si estuviera desnuda. Cero maquillaje, el pelo con canas, como le gusta a ella últimamente. Y la verdad es que recibió muchísimos comentarios positivos, incluso de famosos como Lindsay Lohan, Paris Hilton. La verdad es que qué padre que imagínate que abres tu perfil de tus redes sociales y de repente ves en los comentarios Paris Hilton, Lindsay, todos esos personajes top. Yo me moriría. Para ellas debe ser muy común, para mí... Yo estaría muy emocionado brincando de felicidad, ¿no? Y a mí me encanta Salma Hayek porque yo sí me acuerdo perfecto de la telenovela Teresa, porque yo sí la veía. Estaba chirrisquis triquis. Pero entonces veo 60 años y digo, no manches, ya pasó tan rápido el tiempo, me estoy envejeciendo.
0: Ellos.
27: Y mis rodillas.
26: Y el pastelonononon. Que estaba con la hija, ¿no?
27: Y mordida.
26: Era como de tres leches con fresas, una cosa así. Pero una cosa gigante.
27: Gigante.
26: O sea, ¿cuántos invitados habrá tenido?
0: Sí, es que el pastel de cumpleaños, si no le muerdes, no.
27: Es una tradición mexicana, porque en otros países como que tanto no lo hacen.
0: Aburridos.
27: Sí. Fíjate que yo lo que más me fijé también en ese videíto del pastel, Salma con
0: un tremendo
27: escote. Me encanta que... Ella nunca pierde.
26: Sí, tiene mucha personalidad.
27: Ella no pierde la sensualidad.
0: Pero siempre le ha gustado, ¿no?
27: Sí.
0: Enseñar. O sea, mostrar.
27: Y sabes que él también se me hace súper...
26: Es que es como muy de latina, ¿no?
0: Ajá.
26: Sí, es como
0: no tiene tapujos.
26: Muy latino. Ajá.
0: Si hay, el que no enseña no vende. Digo, no hay como que vender porque está casada, pero pues si lo tienes, muestra.
27: Al ladito bien fue un adulto en las redes sociales. Pero,
0: ay, no, cállate.
27: Pero, déjame te platico que a mí lo que me gusta muchísimo de Salma Hayek, que además de que es muy talentosa.
26: Es que, sí, o sea, es una mujer que no tiene pena en ser quien es.
27: Exacto, y eso la hace libre, ¿no?
26: Ajá.
27: Y auténtica. Y a mí lo que me gusta muchísimo es que se lleva muy bien con la ex de su marido.
26: ¿Cómo?
27: Incluso con sus, ¿cómo se dice? Hijastros. Muy bien, incluso para las graduaciones.
26: Ah, sí, pues hace poco ya fue abuela, ¿no?
27: Abuela, entre comillas.
26: Entre comillas, sí.
27: De uno de sus hijastros, y ahí se ve cargando al bebé. La ex mujer es Linda Evangelista, que es una super top model internacional junto a Cindy Crawford, que era la imagen de muchísimas
26: ¿cómo
27: marcas.
26: ¿Cómo dices que se llamaba?
27: Linda Evangelista. Ajá. Era una super top model. Entonces, imagínate que Salma Hayek de charachera se lleva bien con la ex, la saluda, le da consejos, se van de fiesta. O sea, qué padre, ¿no?
26: Ah, oh, sí, ya vi.
27: Linda Evangelista era super famosa. Y,
26: pues tiene 61 años, Linda.
27: Sí, y además, pues como de la edad, pues.
26: Como de la edad. Ajá.
27: Y a mí lo que me gusta es que hay que reconocer que Salma Hayek fue de las primeras como estrellas mexicanas latinas que internacionaron lo latino a nivel Hollywood en este boom, aunque ha habido otras estrellas que intentaron, pero Salma fue como la primera que como que abrió muchas puertas, siento yo. Pero además estuvo nominada sí. a los premios Oscar. Entonces, es un súper mujerón.
26: Ella abrió camino.
27: Sí.
26: 100%.
27: Entonces, sí, creo que es... Hay que festejar los 60 años de Salma Hayek.
26: Bueno, pues...
27: Yo la quiero de amiga.
0: Yo también.
27: Ay, sí.
0: Me cae bien,
27: me cae muy bien.
26: Está divertida.
27: Y además, ellas son de las que se sientan en el puestito de tacos y están ahí en un mantito de
0: plástico. Y siento
27: que
0: sí es como de esas mujeres que tiene tema de conversación, sí. De todo.
26: ¿Cuántas veces le hemos dicho a Paco que lo invitamos a unas quesadillas y que
0: no? No, porque le da pena.
27: Pero ya ha ido hasta las tostadas de pata.
26: O sea, solo si vas al Majay.
0: Las menospreciaste.
26: Exacto.
27: ¿Cuáles? ¿Los tacos de qué?
0: Las tostadas las menospreciaste.
27: Exacto. ¡No es cierto!
26: Claro que sí,
0: changarrito.
27: Sí, a ver. A ver, tengo que decir que sí dudé, pero cuando llegué me arrepentí del comentario y dije, wow.
0: Pero sigues dudoso de las otras quesadillas.
26: Él va a las quesadillas y va Salma Hayek con él, fue lo que nos quiso decir.
0: Qué triste.
27: A ver, platícale otro día que íbamos en el coche que te dije, aquí son las quesadillas que Edgar...
26: Ah, sí, pero no me dijiste.
0: Bájate.
26: Son las quesadillas de Doña Mari, mis favoritas, a las que voy cada sábado No,
27: me queda medio
26: que no.
27: Lejos.
26: Solo dijiste, son las quesadillas a las que va Edgar.
0: No.
26: Chico, así hasta chico. Yo.
27: Bueno, pero a ver, ¿a qué punto quieren llegar?
26: Que solo vas a las quesadillas y te sientas en las sillitas y vas al Majayek contigo echar taco.
0: Ajá.
26: Sí.
0: Por el chisme.
27: Me está levantando falsos. Qué bárbaros.
0: El chisme vende.
27: Si van los domingos al mercadito que se ponen por mi casa,
0: el domingo no duerme.
27: Seguramente ahí me encuentran y ahí ven junto al puesito de la pancita echándome mis...
26: ¿Pero qué? ¿De barbacoa o de qué?
27: Me gusta la pancita, me gustan los tacos de barbacoa y venden unas empanadas de camarón.
26: Me gusta la pancita coreana.
0: La pancita
27: ay,
0: coreana.
27: ¡Ay, por favor! Bate.
26: Le gusta la pancita coreana.
27: Que me la muevan.
26: Ya saben que molestamos mucho a Paco y que lo queremos mucho.
27: Sí. Claro.
26: Y que todo es guasa.
0: Pero es para divertirnos.
26: Sí, claro,
0: es para divertirnos.
26: Si
0: no.
26: Estamos haciéndole una invitación inclusive a Salma Hayek de ir contigo a los
27: ay,
26: tacos.
27: Ay, acepto. Salma, si nos estás oyendo.
0: Imagínate este trío.
27: ¿Por qué no hacemos esto?
0: Tú, todos los Salma Hayek y Claudia Sheinbaum.
26: ¿Cuál es tu propuesta?
27: Mi propuesta es que si la gente que nos está escuchando, hagamos posible para que este audio le llegue a Salma Hayek.
26: Ah, escríbale.
0: Etiquétenme.
26: La tía del K-pop quiere ir a comer quesadillas contigo. ¿Cuándo vienes a México?
0: ¿Ves esas tres figuras juntas? Y ya de una vez sacas y amarras lo del K-pop.
27: Acepto.
0: Es que todo va
27: acepto, porque
0: unido.
27: Además ya no tarda en llegar el presidente
0: ajá.
27: de Corea. Acepto.
26: No, muy bien. Paco, hablemos de Muse, que...
27: Acá está Paco.
0: Es que ya anda con un ojo en el pan de muerto y otro en el...
26: Ajá.
0: Ah, en sí, el pozole.
26: Paco y Edgar, hablemos ajá. de Muse.
0: Justamente, Muse, que es una de las bandas británicas más importantes que ha venido y que ha cautivado, pues andan tristones. ¿Recuerdan lo que les pasó? Ahorita que mencionabas a Belinda, muy amiga de Dana, cuando Dana tuvo el problemita con sus redes sociales de que el nombre es mío, que no, que te lo quito, pues así le pasó a Muse, porque pues ahora con esto de la nueva plataforma que lanzó Meta, que se llama Muse, pues la banda tuvo que cambiar en redes sociales su username por MuseBand. Antes solamente era Muse, y ahora pues debido a que Meta lanzó esta inteligencia artificial que se llama Muse, pues tuvieron que cambiarlo. Eso está tristón, así es que hay que estar buzos porque de pronto
26: te bajan el
0: y
26: nombre.
0: Y aquí literal pues fue el dueño de la plataforma, así de cómo le peleas.
26: Pues no hay manera. Paco, te voy a poner feliz.
27: Ay, a ver.
26: Echa. Mira.
27: A ver.
26: ¿Qué tengo para ti? Pues súbele. A ver, te voy a poner tantito el audio. ¿Ya?
0: Ay,
26: ¿escuchaste?
0: Que no cante.
26: ¿Ya viste? Te voy a poner feliz. ¿Te puse feliz, sí o no?
27: Muy.
26: ¿Te contenté o no?
27: Saben que es de mis artistas favoritas, ¿verdad?
26: Sí. Preséntala. Pero preséntala.
27: Es Mónica Naranjo. Solo se vive una vez.
26: ¿Aquí?
27: En Joya 93.7.
26: Eso.

0: Tenemos buenas noticias para el regional mexicano. Ponernos de pie a un hombre que está logrando cosas increíbles y dejando el nombre de México en alto, y sobre todo la música regional y los latinos, que podemos lograr literal cualquier cosa. Creo que Karim se ha vuelto una inspiración. Sabemos que ya lleva algunos conciertos realizados en la esfera en Las Vegas de una manera impresionante, pero ¿qué crees, Paco? ¿La das tú, la doy yo o la da Edgar? ¿Quién la da?
1: Tú, vas.
0: ¿Yo? Ok. Pues Karim León, debido al rotundo éxito, anuncia el regreso a la Sphere en Las Vegas para
1: 2027.
0: ¡Eso! ¡Eh! Pues así es como pues Karim León se ha convertido en historia al ser el primer latino en debutar en este innovador recinto y en regresar a este recinto ahora para 2027. Ahora estará esta nueva serie de conciertos programada para
1: 16, 17 y 18 de septiembre del próximo año, que justamente, o sea, es durante la celebración de la independencia de México, este gran regreso de Karim León, que bueno, lo que yo he visto en redes sociales que han subido personas que han ido, obviamente, bueno, pues que está una cosa de impacto. De por sí, te impactaba. El año pasado yo lo vi en el Auditorio Nacional y no, o sea, no paras de cantar, no paras de divertirte. Imagínate en la esfera, que es un escenario espectacular, que te cubre todo, que te adentra. Es como si estuvieras
2: en una esfera.
1: No, es que es como si estuvieras
0: en otro mundo. Ajá, como que entras al mundo del artista por completo y te envuelve eso.
1: Porque el escenario de la esfera, las butacas tienen un sistema
0: como de cine,
1: de sonido, exactamente. Sí. Que escuchas perfectamente como si el artista te estuviera cantando al oído. Entonces, de pronto también que si la lluvia, y sientes como si estuviera lloviendo en tu propia butaca. Entonces, con todo lo que trae Karim y con esa chispa, todas estas canciones que nos han enloquecido, los éxitos, bueno, pues ha de ser una cosa espectacular.
2: Vámonos. Porque además, Karim declaró que quería llevar Sonora, o sea, el estado de Sonora, Hermosillo, quería llevarlo ahí, a la esfera. Entonces, por eso es que tú ves mucho desierto, por eso es que tú ves víboras,
0: cactus,
2: porque quería llevar esa sensación. Y claro, además, él platicaba que en una entrevista que él nunca se imaginó estar en la esfera, porque cuando estaba chamaquito no existía eso. O sea, nunca se dimensionó poder estar en un escenario tan importante. Y entonces le dedicaba esos conciertos a sus abuelitos. Entonces fue muy emotivo. Y también le explicaba que él no es tan expresivo porque él creció en una familia tradicional de provincia, en donde era muy señalado si reías y llorabas, porque los hombres no lloran. Entonces, por eso es que le cuesta mucho expresar sus sentimientos a la hora de tener éxito.
0: Pues sin componer, yo nada más veo que ahí
2: se desahoga.
0: Ahí se deschonga. Bueno, si ustedes quieren ir, sepan que la preventa para los boletos comienza este martes 15 de septiembre. A la 1:00 p.m, los interesados podrán registrarse. Hay un número limitado también de paquetes VIP de viaje que están disponibles, esos ya a partir de hoy. Y según pues este comunicado, incluyen una sección de entradas reservadas, un hospedaje de lujo y demás cosas. Pero bueno, pues el anuncio llega tras el histórico debut de pues Karim León en el Sphere. Empezó sus conciertos el pasado 4 de septiembre en un show súper envolvente, y bueno, pues es de verdad una cosa de admirar. Ha tenido invitados, ha estado Kany García cantando su nueva canción, El Sombrero y la Camisa. También Ricky Muñoz, de la banda Intocable, que Intocable va a estar el 15 de septiembre en el Zócalo.
1: Aquí.
0: Y pues Ricky Muñoz estuvo con él en The Sphere. Entonces, bueno, está increíble el boom del regional mexicano.
2: Sí, está padrísimo. Y además, fíjate que él tiene una gran variedad de canciones originales de él, pero también canta covers, entonces lo hace tan rico el concierto. Y yo vi escenas que me impresionaron, de la gente sale del concierto cantando. Entonces, imagínate todas Las Vegas por los casinos y por todos los pasillos, la gente con sombreros, cantando las canciones de Karim. Entonces se pone, además del concierto,
0: es que estás en Las Vegas.
2: Sí, entonces concierto padrísimo y sales y sigue el concierto.
0: Y si estás en Las Vegas, o sea, es una combinación perfecta.
2: Hay que ir.
0: Bueno, pues va, ya estás. Estamos listos para disfrutar de Karim León, su regreso al Sphere de Las Vegas para 2027.
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17: 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Sin embargo, hay reglas. 1. 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Aunque vuelvas al pasado, por mucho que te esfuerces, el presente no cambiará. 3. 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
0: No me podré saber la tabla del 9, pero esta sí
2: pero
0: me lo sé.
2: I wanna be my lover.
0: Ay, te sale muy bien. Soy una de las Spice Girls, no sabías, sí. Es como mi alter ego.
2: No, porque eres chiquitita. ¿Y eso qué más grande? Son más grandes.
0: Voy a ser la segunda generación.
2: Me encantaría, imagínate, qué padre. Oye, pero traes information, Edgar, de las Spice.
1: Reality, imagínate, para sacar a las nuevas Spice.
0: O hacer, como el regreso de las bandas, así que entrara también.
2: Pero ¿cuál era tu favorita? ¿Cuál serías? La Posh, que será Victoria Beckham. Uh-huh. La Ginger, que era Jerry Halliwell. Baby Spice. La Baby Spice, que era Emma. La Sparty, que era esta Mel C.
1: Ella vino a un festival hace como 3 años.
0: No, ni idea.
2: O Mel B, que era la del Leopardo.
0: Bueno, tú como de qué me descaras. Bueno,
2: es que ya me adelanté, yo iba a decir de mí.
0: Ah, bueno, de ti, por eso. O sea, ¿tú qué Spice Girl serías?
2: Obviamente la de Leopardo, yo soy muy felino.
1: ¿Quién es la de Leopardo?
2: El Mel B, la morenita. Aunque también siento que tengo un corazón de Baby Spice. ¿No?
1: Yo las confundo. Ubico bien a Victoria.
2: Sí, la más famosita por David.
0: Bueno, las Spice Girls.
1: Pues dieron mucho de que hablar porque justamente alertaron a todo mundo, literal para bien, porque todo mundo dijo, ¿qué? Nueva gira de las Spice, ¿dónde compro los boletos? ¿Qué va a pasar? ¿Nueva canción? ¿Cuándo sale? Pues no. Falsa alarma. hasta cierto punto, porque cumplen 30 años y para conmemorarlo, pues encendieron todas esas alarmas y pues solamente van a lanzar una caja con los discos recopilatorios.
2: Así es, porque además ellas se mantienen activas en redes sociales, sin embargo como que no había actividad en la cuenta oficial de las Spice y de repente sacan un video en donde están las escaleras donde grabaron este video de Wannabe y de repente con un periódico en donde dicen, les tendremos información, lo que viene, prepárense.
0: O sea, alborotaron.
2: Alborotaron, entonces todo el mundo especuló, gira nueva, canciones nuevas, Dios mío, porque además ellas sí han tenido dos reencuentros en todos estos años, incluso el último fue sin Victoria Beckham, pero hicieron 13 conciertos por Inglaterra y por algunos países, entonces todo el mundo dijimos, pues sí.
1: Pues te acuerdas que fue un mundial o juegos...
2: Olimpiadas. Olimpiadas.
1: Ajá, que estuvo increíble ese regreso.
2: Ellas llegaron en cochecitos de los tradicionales de taxis, con llenos de colores... Y de repente salieron las Spice y... ¡Space Angel Live! ¡Ah!
0: Tenemos un fan en la mesa.
2: Ajá, creo que... Ajá. De hecho, por ejemplo, mi pasión por las Spice Girls ya se las transmití a mis sobrinos y una me ayuda a cantar a las Spice Girls.
1: Me ayuda.
2: Me ayuda. Me hace coros.
1: En lugares me hace coros, me ayuda.
2: Me ayuda.
1: Me hace...
0: Pero qué
1: me
0: padre.
1: Me hace segunda. Sí,
2: entonces me encanta... O sea, todas las noticias de las Spice como que sí emocionan a los que somos fans, uh-huh. Pero obviamente más que un recopilatorio, si me hubiera gustado alguna canción nueva o alguna gira, estaría increíble.
1: Un No Me Voy versión Exacto. Spice Girl.
0: No me voy si me amarras a tu corazón.
1: ¿Cuándo?
0: Por siempre.
1: Ah, mira.
0: Sí, me la sé, sí me la sé. Es muy buena esa canción. Música. No dudes en mí, no dudes de mí. ¿Qué más hay de las Spice Girls?
1: Hay chismecitos de eso, al ratito platicamos de ellos. Pues sí, las Spice ya, gracias por participar. Pero vienen unas chicas también que son
2: superpoderosas.
1: Prácticamente, yo creo que más poderosas que las chicas superpoderosas, que son las queridas Blackpink de Paco
0: Bueno, no
1: Records.
0: Le toques el tema de las chicas superpoderosas.
1: Pues lo voy a sorprender porque fíjate que ya tanto nos has bombardeado.
2: Objeción.
1: No me importa.
2: Es information, es moi.
1: No me importa. Cállate, quítate. Quítate de mi escenario y dame el micrófono, por favor.
2: ¡Ay, suéltame el pelo! ¡No!
1: ¡Ay, está hermoso!
2: Que me tienen tres. Me quedan tres pelitos.
1: Esta dona está toda morrisqueada ya.
2: ¿Cuál dona?
1: La que traes en el cabello.
2: Dije, ay, qué fuerte. Oye,
1: pues fíjate que seguramente ubicas a Lisa.
0: Cada quien.
1: De Black.
0: Cada quien.
2: No es Lisa, es Lisa.
1: In English, Lisa.
2: No es Lisa Minnelli, es Lisa, please.
1: Pues es la Lisa.
2: La Lisa, exacto. La Lisa.
1: La Lisa tiene su película documental.
2: Me encanta.
1: La vas a poder ver en cines el próximo 12 de octubre.
2: Ay, por favor, consígueme boletos.
0: ¿Viste? ¿Cómo que?
2: ¿Me cambió ya?
0: Ajá. Se llama boletos.
2: Entonces, boletos, tickets. Oye, pero fíjate que Lisa está en todo porque acaba de lanzar un nuevo álbum. Y nuevas canciones, y debutó en primer lugar porque en las primeras 24 horas superó los 70 millones de reproducciones. Es una locura en YouTube. Entonces, sí es un fenómeno, y qué bueno que podamos conocer un poquito más de su historia, de cómo inició y cómo triunfó con Blackpink, y cómo inicia una nueva era de cantante solitario. Entonces, está padrísimo. Pero yo te tengo otro chisme hablando de las Blackpink.
1: Fíjate, porque aparte, si hay que destacar que esta,
2: o sea, míralo,
1: esta chica, porque, sí, porque yo también sé, esta chica no solamente es cantante.
0: Lisa según Edgar, Lisa según Paco.
1: Es bailarina.
2: Lisa.
1: Rapera.
2: Sí, claro.
1: Y comadre de Paco.
2: Y además no es coreana, es tailandesa. Se fue a vivir desde muy chiquita a Corea. Y de ahí aprendió el idioma y se volvió pues toda una K-pop. Pero ella nació en Tailandia. Entonces sabe hablar tailandés, coreano, inglés, un poquito de español.
1: Entonces, Lisa. Con permiso.
2: Lisa, no es Lisa Minnelli. Tú porque de la edad de Lisa, pero no.
1: Cállate, Cher.
2: ¡Ay, amo! Me dijiste que parezco joven todavía. Amo a la Cher que se mantiene jovial. Oye, ya que hablamos de la Blackpink, fíjate que Kenia Os se fue al Fashion Week como embajadora de una marca de ropa que se llama Tommy. No voy a decir la marca, el apellido para no darle todo el crédito. Pero esta marca famosísima. Entonces,
0: ¿en Nueva York?
2: En Nueva York, en el Fashion Week. Y ahí coincidió en el evento, sentándose junto a Jisoo, que es la otra integrante de Blackpink, que es súper famosísima.
0: Jisoo para los mexicanos.
2: Ajá. Jisoo.
1: ¿Jisoo qué?
2: Jisoo. Y entonces...
1: Ay, ríete de
2: a
1: chiste.
2: Todos los fanáticos del K-pop, ¿puedes decir tus redes?
0: ¿Te vamos a hacer cosquillas?
2: ¿Puedes decir tus redes?
1: Para que me... No.
2: Para que te funen, por favor.
0: Arroba usuario 526.
1: Panchita Records.
2: Exacto. Oye, bueno, el caso
0: no
2: es...
0: No tus redes.
2: ¿no? Oye, pero entonces, fíjate que yo no sabía que Kenia Os es súper fanática de Jisoo de Blackpink, o sea, de las Blackpink en general. Entonces... sentarte junto a ella, junto a tu idol favorito, entonces fue muy emocionante para Kenia, también es una gran estrella Kenia, pero bueno que conoció a su estrella favorita, entonces el chismecito está bueno, ahí conoció, cumplió, trabajó y se trataron juntas.
1: Y luego la colaboración.
2: Estaría guau, imagínate, ¿no?
1: Sí.
2: Yo amaría, Lidia muy bien.
1: Sí.
2: Esta canción la amo.
1: ¡Ah! Ay, Dios mío.
0: Ay, el performance. Hoy sí nos tocó.
2: Hoy sí les tocó show Atare Bambamba.
0: De todo un poco. Bueno, pues nos vamos con música. Vamos a seguir con esta canción de Kalimba, Solo Déjate Amar, que la disfruten en Joya 93.7. Y quédense con nosotros, que el chisme sigue.

0: 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Y bueno, pues aquí estamos con todos los chismes. Hablemos de la biopic de Rafael, Paco.
1: Para ti, Edgar.
0: Edgar, perdóname. ¿Por qué los estoy confundiendo hoy?
1: No sé.
0: Le estoy como al revés.
1: No, a mí se me ha dicho mi nombre. Esa risa que de villana.
0: De villana.
1: Ay, qué
0: le
1: bien.
0: Le salió de la cabeza su verdadera risa. Jesús, perdóname, Edgar, perdóname.
1: Jesús bendito.
0: Ay, pero biopic
2: de Rafael. Dijeron un nombre bonito. O sea, la verdad es que no te dijeron feo.
1: Ya me dio miedo.
0: ¿Por qué?
1: Pues es que se ría así de...
0: Ay. Ahorita tendrás que oírte de mariachi. Ah. Esa risa malvada es para allá pasando.
1: Sí, estás a destiempo. En otra época.
2: Pero ¿por qué aprovechas?
1: Yo te nomino por eso.
2: Nada a insultar.
1: Yo te nomino por eso para que abandones este lugar porque no es tu momento.
2: Por eso me salve el público.
1: Vote. No se sabe.
2: Vote. Sí se sabe.
1: Vote. No, vote. Se sabe.
2: No se sabe.
0: Bueno, biopic de Rafael.
2: Ay, Dios mío.
0: Edgar, biopic de Rafael.
2: Tías de chiquitas. No, como de primaria.
0: Ajá.
2: Que no, que sí. Un puntito más.
0: Biopic de Rafael.
2: Un puntito más.
1: Y mi papá es bomberito.
0: Bueno, nos vamos a la pausa y ahorita regresamos con la biopic de Rafael.
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10: Bueno, ahora sí, la biopic de Rafael. Ya ¿qué? Los calmé a estos chiquillos. Me sentí como maestra. La maestra Canuta. Regañona. Ándale, la maestra Canuta así de ¡ey, ya! 3, 2, 1. ¿Qué? Pues se pelean. Se pelean.
18: Ay, es que...
10: Alguien tiene que entrar en como referee. Como sí. Referee. Ya, es que... ya está haciendo bolitas. Ya está
18: del estrés.
10: Con ansiedad.
18: Del estrés.
10: Mi niño ya está con ansiedad. Mi niño Paco.
18: Pero me sentí como María Félix y Dolores del Río. Entonces así peleándonos en el micrófono.
19: La guayaba y la tostada.
18: Paulina Rubio y Talía.
10: Ya ven, ya van a empezar. La biopic
20: mejor voy a platicarles porque no vas a caer en provocaciones en esta ocasión.
18: Creo que ya no utilizan la palabra provocaciones desde los 80.
20: Desde Chayanne.
10: ¿Qué utilizan ahora
20: desde
10: la
20: desde Chayanne.
10: ¿Qué utilizan ahora?
18: Funable, o sea, como...
10: Pero mal. No lo estás funando.
18: Pero play.
10: Lo estás provocando, sí. Le estás picando.
20: Provócame. Ay, no.
18: Mujer.
20: Mejor cántanos la gran, no, mi gran noche de Rafael, porque viene la biopic de este, uno de los artistas más importantes, la verdad. O sea, recientemente
18: y
20: ya
18: ves. Lo acabas de ir a ver al concierto, ¿no?
20: Lo acabo de ir a ver en concierto. O sea, no ayer, pero sí, ahora estuvo que estuvo grave. En el auditorio. Ajá, estuvo regresó, increíble.
10: ¿No?
20: Que había suspendido los conciertos.
10: Sí, sí, sí.
20: Pospuso, regresó, triunfó como siempre. Y bueno, pues entregándose en el escenario y ahora pues ya literal revelaron el primer avance, el trailer, el teaser de la miniserie que solamente es de 8 episodios de la serie que se llama Aquel.
18: Como me acuerdo que Wendy Guevara dijo algo del trailer, ¿no? Ay, que si ya viste el trailer de La Sirenita y hay un trailer de La Sirenita,
20: uh-huh.
18: Un camión.
20: Es como Johnny de Dos Mujeres Campeones.
18: Exacto.
20: Bueno, el chiste es que ya presentó Netflix justamente este avance.
10: Es
20: la serie
10: guapo.
20: Se estrena el 9 de octubre, pero hasta el momento en España. Todavía no sabemos cuándo llegará a Latinoamérica. Hay que estar muy pendientes porque yo lo que vi, la verdad es que sí se ve que está de impacto. Está súper interesante y obviamente, bueno, pues Rafael, que es uno de los artistas más queridos, va a abarcar... Lógicamente su juventud, su llegada a la televisión,
18: sí, vale la pena.
20: Al cine, a la música, a conquistar a millones de corazones. Y el título pues hace referencia de algún modo a esa canción Yo Soy Aquel, solo que se llama Aquel.
18: Aquel.
20: Aquel, que para no sé qué, para quererte, para adorarte, ¿cuál es?
10: Esa que cantas tú,
18: sí,
10: ¿no?
18: Esa que estás cantando tú. Te salió muy bien.
10: Muy bonito.
18: Sí, muy bonito. Muy bonito.
20: Yo lo sé.
10: Y el amor con Renata Norni.
18: El amor. Renata Norni terminó hace unos meses con Diego Boneta.
10: Saludos a Diego Boneta. Cuando quiera le invitamos unos tacos también.
18: También. Y pues fue un truene muy... publicitado porque obviamente
10: público
18: tenemos... Ay, bueno, como ya así
10: de regreso
20: ya nadie usa eso, señora, discúlpeme,
18: me refería a que
20: Carmen Salinas está aquí.
18: Ay, qué bárbaro.
20: Mi bomba. Ya no te voy a interrumpir, ¿no?
18: Oye, bueno, el caso es que Renata Norni se fue a Italia invitada por una marca de alcohol para asistir al Gran Premio ahí en Italia junto a Alex Spacer. Fueron estos dos actores como embajadores y estuvieron allí en Italia. Entonces empezaron a subir fotos juntos, tanto en las redes de él como de ella. Obviamente las fotos haciendo alusión a esta marca de vino, de alcohol, junto con el Gran Premio. Y bueno, ahí los comentarios de todo mundo fue... Wow, hacen una bonita pareja, se ven bien juntos, qué padre, pero obviamente el shipeo y esta jiribilla en realidad es del público, porque ellos, por lo que yo sé y porque estuve investigando, son grandes amigos desde hace muchísimos años. Incluso Diego Boneta y Alex Spacey estuvieron juntos en Código Fama. Entonces la verdad es que siento que este supuesto
10: shipeo
18: es en realidad de las redes sociales.
10: ¿Qué es el shipeo?
18: El shipeo es cuando uno ve a una pareja que podría funcionar.